0: vacaciones y no me ha hecho nada.
1: Ya.
0: Pero sí que he oído gente que muy bien, ¿eh?
1: Sí.
0: Y ya te digo, yo pues... si me tiene que operar, prefiero... Un amigo de mi hermano que tenía el hombro que se le había salido 3 veces,
1: sí.
0: Pues ya se operó con este y

Saludos, ¿qué tal? Muy buenas tardes. Bienvenidos un día más a la sintonía de la cadena SER. 8 de la tarde, 19 minutos. Arrancamos la retransmisión del partido que va a jugar el Burgos a partir de las 8 y media de la tarde en el Estadio Municipal del Plantío frente al conjunto del Ceuta. Encuentro importante, quinta jornada ya del campeonato de segunda división, con un Burgos Club de Fútbol que busca la segunda victoria de la temporada después de la lograda en la primera jornada frente al cuadro del Córdoba. Desde entonces, ya saben, empate con la Real Sociedad B, empate en el Tartiere con el Oviedo y derrota en el Molinón ante el Sporting de Gijón. El Ceuta, que bueno, pues está atravesando problemas de todo tipo, no encuentra jugadores que quieran ir a jugar allí. Lo que está ocurriendo a nivel social en la ciudad autónoma de Ceuta. Bueno, mal arranque, han perdido los cuatro partidos, es el colista de la clasificación, traen muchísimas bajas. Vemos un poco la convocatoria que ha

0: que teóricamente y según el dibujo del técnico Sergio Francisco va a acompañar a Grego Sierra ahí en el centro de la zaga. También es cierto que está Luengo, que ya ha vuelto de recuperarse de la lesión que tenía, pero parece que es un poco prematuro darle la titularidad, así lo entendemos. También está Del Cerro en el banquillo, pero más bien es diestro, quizá no esté cómodo en la posición de central, es zurdo, no está cómodo en esa posición de central diestro. Entendemos esto, pero bueno, insisto, Marcelo Espósito, central, hoy con Grego Sierra en el once titular, además de la titularidad también de Unai Vencedor y de John Carricaburu. El Ceuta, que está pasando un mal momento en todos los aspectos, socialmente, también deportivamente, y el Burgos, que quiere sacar partido de precisamente ese, del encuentro de hoy. Está con nosotros ya Luis Astorga, a quien saludamos. ¿Qué tal, Luis? Muy buenas tardes.
1: Hola, ¿qué hay? Muy buenas tardes.
0: Bueno, ¿cómo ves todo esto? Todas las novedades que ha habido, esas titularidades, Carricaburu, Vencedor, Espósito, el Ceuta solo con 8 suplentes, bajas, lesiones, mal arranque.
1: Ya lo dije yo en la tertulia, que yo creo por lo menos que los dos últimos fichajes, Carricaburu y Vencedor, son dos buenos fichajes que pueden dar buen rendimiento a este equipo y cambiar un poco la trayectoria del equipo, ¿no? Vamos a ver en qué forma están, si ya están combinados con el resto de jugadores y nos hacen un buen partido y podemos ganar este partido, porque hoy no nos basta con empatar, ¿eh? Hoy no tenemos que ganar. Este es un partido que tenemos que pensar ya en las victorias y hay que ganarlo por las buenas o por las malas, como sea.
0: Bueno, pues comentamos de momento también las alineaciones de los dos equipos. Por lo tanto, en el Burgos está Ander Cantero en la portería, Dadi como lateral derecho, Vilarrasa izquierdo, Grego, en este caso con Marcelo Espósito como centrales, con esa novedad de última hora. Luego Juan por delante, Grajera con Vencedor, David González en la derecha, Javi Llabres en la izquierda, Curro de enganche y arriba Carricaburu, que deja, por lo tanto, al delantero centro actual de los últimos partidos, Alex Forés, había marcado 2 goles, le deja en la suplencia. Y en cuanto al conjunto del Ceuta, no juega Vallejo, que volvía a Burgos, lo hace Pedro López, que también fue portero del Burgos, y luego juega con Carlos Redru, lateral derecho, Carlos Hernández y Bodiger como centrales, y Matos, que regresa otra vez al plantío, como lateral izquierdo. Por delante, el Kuki Salazar, con Okoro y Nawili como línea de tres, y arriba por la derecha, Sevikian, un armenio, Omar Sadik, un marroquí, madre mía, y Alex Camacho en la parte izquierda, un jugador que viene del Torremolinos, ¿eh? O sea, que también hay que pescar siempre en los equipos de inferior categoría. Tiene buen equipo, no tiene mala plantilla el Ceuta, no ha tenido suerte, ha querido reforzarse. Decía su presidente que han ofrecido hasta 15 jugadores ir a Ceuta y ninguno ha querido ir.
1: Ya te lo dije yo en la última tertulia, si yo fuese jugador y tengo que ir a Ceuta en estos momentos, yo no iría. Prefiero quedarme sin trabajar antes que ir a Ceuta, donde igual te juegas la vida. No sabes muy bien todavía lo que puede pasar en Ceuta y las consecuencias que tiene, que puede tener la invasión que hemos tenido por parte de Marruecos. O sea, que antes es la seguridad que el dinero.
0: Bueno, pues es lo que pasa, es un drama lo que está ocurriendo. Por cierto, que el Burgos va a tributar un homenaje a la ciudad de Ceuta antes del partido. Y nosotros, mientras tanto, también en la previa les ofrecemos manifestaciones, en este caso de Sergio Francisco, el técnico del Burgos, que hablaba del Ceuta y dice que esperaba un partido muy complicado el día.
2: Espera un partido muy difícil. Como dices, bueno, pues no han arrancado la competición seguramente como querían, pero seguro que quieren dar la vuelta en la situación, que van a venir, bueno, poniendo todo encima de la mesa, y estoy convencido de que han estado compitiendo estos 4 partidos aunque no hayan sumado, que aquí van a venir a intentar sumar los 3 puntos y que nosotros vamos a tener que hacer un partido completo si queremos ganar.
0: Es lo que comentaba el técnico del Burgos Club de Fútbol, que define al Ceuta como un equipo, la verdad que muy atrevido cuando tiene posesión del balón.
2: A ver, creo que el Ceuta demostró que tiene un entrenador muy bueno el año pasado, que también empezaron mal, pero luego fueron capaces de hacer 62 puntos, me parece. Creo que es un equipo atrevido, que es un equipo que con balones decide contrarrestar, acumula mucha gente en última línea, juega bien los pasillos de fuera, como tú dices, es capaz de construir con 3, de construir con 4, que en ese momento con balón vamos a tener que estar bien estructurados y bueno, con responsabilidad.

0: de ese momento sin balón. Y como dices, quizá les está penalizando también que a nivel de la pérdida, pues a nivel de esas transiciones, pues quizá les están haciendo más goles en este inicio de temporada. Creo que lo intentarán corregir, que como todos, es inicio de temporada y nos cuesta ese equilibrio que nos queda en el momento con balón y el momento sin balón. Bueno, veremos qué nos encontramos, pero sin duda creo que sobre todo con balón es un equipo atrevido y es un equipo que hace bien las cosas.
1: Y decía también Sergio Francisco que vuelven al plantillo donde el equipo se siente, la verdad que muy sólido, muy resguardado por toda su afición.
0: Sí, creo que nos sentimos mejor en casa. Creo que tenemos de lado nuestra gente, que nos aporta, que nos apoya, que es ese plus que quizá fuera de casa pues igual nos ha costado un poquito más. Vamos a intentar que la gente desde el principio sienta que estamos dándolo todo, que queremos ganar, que vamos a por el partido, que tenemos esa ambición de volver a ganar en casa para ponernos en el camino, que es pronto pero queremos seguir sumando puntos y lo veo como otra oportunidad de volver a juntarnos con nuestra gente, de sentirnos bien, de intentar llevar el partido el mayor tiempo posible a donde queremos y que luego acertemos en las áreas, tanto en la ofensiva como en la defensiva, para que los puntos caigan en nuestra parte.
1: Bueno, pues regresan jugadores como Matos, que siempre ha sido recordado aquí en Burgos, ¿verdad, Luis? Qué pena que un jugador como Matos se marchara del Burgos después del rendimiento que dio.
2: Se marchara, no, prácticamente lo echamos. Hay que decir la verdad, porque Matos ya dijo en diciembre que él quería quedarse en el Burgos y quería renovar en el Burgos. Cuando no se renovó es porque no había ni el mínimo interés para que se quedase aquí.
1: No, pues Matos que se marchó, se fue al Cádiz, luego al Ceuta, el año pasado tuvo protagonismo, ahora en el inicio de temporada no ha tenido tanto, pero hoy es titular. Y más vale que el Burgos gane hoy, Luis, porque luego nos vienen partidos complicados también fuera de casa, como el siguiente, que se va a jugar en Las Palmas el domingo, el próximo domingo, a las 6:30 de la tarde. Y es que no hay rival fácil, ni mucho menos en este campeonato, donde cualquiera puede ganar a cualquiera.
2: Bueno, en esta categoría nunca ha habido facilidades por ninguna parte. De todos los años que lleva el Burgos aquí nos hemos encontrado que los partidos son difíciles, los partidos hay que luchar una barbaridad para sacarlos adelante, y la verdad es que la igualdad es tan grande en esta categoría que las cosas no se deciden hasta el último mes.
1: Bueno, pues el homenaje que está tributando el Burgos al Ceuta es que los dos equipos visten camisetas en las que pone Todos Somos Caballas, el escudo también de España, recordando el apoyo hacia Ceuta. Lo dicho, ese es el homenaje que el Burgos quiere tributar, ya no al Ceuta como club ni como equipo, sino a la ciudad autónoma de Ceuta, los dos equipos vistiendo esas camisetas representativas y reivindicativas, porque la verdad que lo que está pasando en Ceuta pues es para hacérselo mirar.
2: Me parece que es de lo mejorcito que ha hecho el Burgos durante muchos años, darle un homenaje a Ceuta, que se lo merece esa gente, que lo está pasando terriblemente mal.
1: Pues la verdad que sí. Bueno, pues ahí está el homenaje, las fotos protocolarias de los 11 iniciales, el Burgos con su primera indumentaria y el Ceuta vestido hoy totalmente de azul. Coincidencia de colores entre el Ceuta y el Burgos, y en este caso el Ceuta como equipo visitante pues lleva esa indumentaria azul. A ver si Espósito se encuentra cómodo en esa posición, ¿no? Luis, un central defensivo y un mediocentro defensivo reconvertido a central, no sé cómo.
2: Bueno, es más fácil jugar de central que de medio defensivo, De medio defensivo tienes que abarcar mucho más, tienes que ir mucho más a los laterales, estás mucho menos apoyado, la gente te viene el equipo contrario te vienen más sueltos. Yo creo que no va a ser problema para él el hacer un buen partido y el marcar una pauta ahí como central.
1: Bueno, pues esperemos que sea así, que no note ese cambio de ser mediocentro a ser central. De cabeza va bien, es un hombre, yo creo que en ese sentido no va a tener problemas. Y Sergio González, lo dicho, entró en la alineación titular, en el 11 inicial que incluso la Liga de Fútbol Profesional ofreció, y sin embargo, bueno, pues se lesionó en el calentamiento y ha habido que buscar esta solución de última hora. Aplausos también para el conjunto ceutí en el arranque del partido, y esto enseguida va a comenzar en el Municipal Burgalés, 8 de la tarde, 30 minutos, esta nueva jornada del Campeonato de Liga de Segunda División, esta quinta jornada. Ceuta, estamos contigo en los videomarcadores y el aplauso también de toda la afición del Burgos en apoyo al Ceuta. Han venido pues como 15 o 20 seguidores de Ceuta a presenciar el partido.
2: Estaban en la península ya.
1: Sí, pues posiblemente.
2: O les pillaría por aquí cerquita.
1: Por cierto, que el Ceuta ya estuvo entrenando en Payafría y, bueno, pues siempre tiene, también es inconveniente, ¿no?, del Ceuta, que todos los partidos tienen que hacer un desplazamiento largo.
2: Sí.
1: Es un
2: si
1: problema.
2: Si haces dos o tres desplazamientos, no te pesa, pero cuando,
1: pero claro, todos,
2: cuando es todo el año...
1: Claro, es un inconveniente.
2: Es otro factor más para que tu forma caiga según van pasando los partidos.
1: Bueno, pues arranca el encuentro. El Burgos a la derecha de la tribuna principal del plantío, el Ceuta a la izquierda, primer balón para el conjunto burgalés. Tocaba Carrencaburu, intentaba conectar a la derecha con David González, la pelota se marchó fuera. Es una de las novedades, la presencia de Carrencaburu en el once titular. Jugó unos minutos ante la Real Sociedad B, jugó otros minutos en la segunda parte frente al Real Oviedo, y hoy titular. Y Unai Vencedor debutó en el Carlos Tartiere, también minutos en la segunda parte, y hoy titular junto a Grajera en ese centro del campo. Yo personalmente pienso que los dos pueden aportar mucho. Me parece que Unai Vencedor es muy buen jugador y en Oviedo se le vio, y me parece que Carrencaburu también ofrece otras cosas que se le ha visto en los pocos minutos que ha jugado, pero le ves que es un futbolista.
2: Bueno, pero a Carrencaburu ya le conocemos, ¿no? Lo que es de clase delantero, es un delantero centro clásico, de pelea, de lucha, que va bien por arriba, es siempre un hombre que trabaja mucho, es un hombre constante en la pelea con los centrales, y bueno, pues es un hombre que quizá ese tipo de delantero hacía tiempo que no lo teníamos en este equipo.
1: El robo de Vilarrasa, cuidado que llega ahí al lateral, la pone dentro del área, el rechace para el conjunto del Ceuta, que pone ya el balón en el centro del campo. Es el Cuki Salazar quien intentaba meter banda derecha, no va a llegar ni con mucho. Sevikian es un armenio de 25 años, dorsal número 19, la verdad que tiene un poco de todo, un marroquí, un armenio, Alex Camacho que viene del Torremolinos de primera, un ganés que es Nahuili. Okoro, bueno, Budiger, el francés ahí atrás como central. Bueno, pues muchas nacionalidades en el conjunto de la agrupación deportiva Ceuta. Estamos en el minuto 2 del partido. Buen ambiente en el municipal burgalés, también buena temperatura, no demasiado calor, ya a estas horas, evidentemente, buenas condiciones para la práctica del fútbol. El balón ahí en el centro del campo. Yo el otro día lo decía, y a ver si esta semana lo miro. A mí me sigue pareciendo que el campo no está como el año pasado, y me dicen que también Castañares está fatal. Ellos sabrán lo que hacen, no sé, cambiaron de empresa, tuvieron sus más y sus menos, pero me parece que, bueno, Dadi, que pierde el balón, que se vuelve a liar, cuidado con esa jugada que puede traer peligro, el centro despeja la defensa, no han aprendido del día de la Real, ponen ahí el balón, bien, en zona defensiva el Burgos para enviar ese balón a córner. El primer saque de esquina favorable al conjunto del Ceuta. Dadi, ¿no ha aprendido de que no hay que jugar cuando tienes el balón en el lateral? Mándala fuera, mándala al Coliseum, mándala al río, a lo que quieras, ¿no?
2: No.
1: ¿Qué?
2: Que no, que hay que jugar. Porque si no juegas hoy...
1: No subes. Si no juegas, no subes directo.
2: Sí, exacto.
1: Cuidado con el saque de esquina. Parte izquierda del ataque del conjunto de Ceuta. La ponen ahí y despeja de cabeza. Bien el Burgos. Sólido ahí en ese primer tramo. Siempre liándonos en los primeros minutos. No se aprende. Yo no sé, Luis, que tú has sido entrenador muchos años. Yo tengo un jugador que comete un error, que le vuelve a cometer, y que le vuelve a cometer, y lo siento muchísimo.
2: O sea, mira...
1: Pongo al portero suplente.
2: ¿Me permites una historieta? Estaba yo de entrenador en un equipo valenciano.
1: En el Gandía.
2: Joder, que menos mal que me lo has recordado.
1: Menos mal.
2: En el Gandía. Y me estaba ocurriendo que cada vez que nos metían un gol, era un fallo horroroso nuestro. Teníamos el balón nosotros, nos lo quitaban y gol. Ya me cansé, al tercer gol dije, al que le ocurre es en el terreno de juego, que vaya cogiendo el camino de la caseta, porque y así me evita el sacarlo. Esa misma semana fuimos a Córdoba y estábamos jugando bastante bien, le roban por pasar, por querer regatear a un jugador nuestro, le roban el balón y nos hacen gol. Le pegué un silbido y le dije, ven para aquí que ya estabas advertido, a la calle. Ya no volvieron a perder balones así tontos, en todo el año. Claro.
1: Es que lo que no es normal...
2: Es que si no aprendes con los entrenamientos y no aprendes con las palabras, tienes que aprender con el castigo. No hay más.
1: Ante la Real B tuvimos un error similar ahí, cerca del área, en el lateral. Tírala fuera si te están presionando. Si no encuentras un compañero, tírala, pero no te líes, querer regatear. Nos pasó con la Real y hoy con el Ceuta. Y bueno, iba a contar otra anécdota, pero no estamos... Bueno, sí, la voy a contar, porque no, no pasa nada en el partido. También hiciste algo con un jugador cuando llevabas al Real Burgos. El Real Burgos, recuerden que tenía pantalón blanco y fuisteis a jugar un partido, creo que fue en Cataluña.
2: En Lérida.
1: En Lérida, y estaba el campo embarradísimo. Y hubo un jugador que llegó...
2: Llegó al descanso.
1: Llegó al descanso con el pantalón inmaculado. Cuidado, cuidado con el Ceuta. Bueno, bien ahí, expósito.
2: Y no entendía por qué le cambiaba.
1: Y le dijiste, y le dije, tú no vuelves a jugar.
2: Mira, mira todos tus compañeros cómo tienen los pantalones y mira cómo lo tienes tú. Muy sencillo, ¿no?
1: Sí, sí. Y luego te pregunto, ¿pero miste? ¿Pero por qué? Pues sí, efectivamente, ¿por qué? Sí. Pues porque la próxima vez pelea un poquitito. Falta sobre Carricaburu, balón que juega el Burgos atrás,
2: y
1: es Grego.
2: Y además era uno de los que se creía figura, ¿eh?
1: Sí, sí, sí, que luego tuvo un padre famoso. Balón para Llabrés, que recupera ahí en el centro del campo. Es un Unai vencedor, la pelota pasa por Vilarrasa.
2: ¿Jugamos al fulbito?
1: Sí, sí.
2: ¿Ya ves?
1: A ver si somos capaces de sacar la pelota. ¿Ves? A la cuarta. Bueno, sí, bueno, lo hemos hecho bien. Vencedor, muy bien.
2: Muy bien, ¿eh?
1: Apertura en la banda derecha. El balón es para Dadi, mete balón ahí, demasiado largo. La ventaja va a ser para Pedro López, portero, es portero del Burgos Club de Fútbol, y detiene ese intento del Burgos Club de Fútbol de aproximarse a la portería del conjunto del
2: Ceuta. ¿Este chico es de Burgos?
1: Pedro López no, estuvo en el Burgos.
2: ¿Ah, sí?
1: Estuvo de portero suplente, sí, no, apenas jugó.
2: Oye, pues el que ha jugado hasta ahora...
1: Vallejo no está.
2: Vallejo,
1: sí.
2: Vallejo no está. No está, no,
1: bueno, está de suplente, está de suplente. Sí. Hoy ha elegido a Pedro López en este partido.
2: Así que
1: este partido.
2: Ha escogido estar en el Ceuta, tiene una relación porteril con el Burgos terrible.
1: Sí, sí. Bueno, pues
2: Le he visto mucho al Ceuta este año y el pasado. Yo creo que Vallejo es un buen portero, ¿eh? Pero sí, un buen portero.
1: No es muy alto, pero es
2: muy resolutivo, valiente, sí. Está muy pendiente siempre de la,
1: sí,
2: jugada.
1: De la jugada.
2: A mí me encanta.
1: De salir, es casi un central más, es muy rápido, no, es un buen portero, ¿eh? Ahí está Unai vencedor. ¿Por qué dicen luego que los jugadores que vienen de primera división son diferentes? Pues mira, lo que acaba de hacer. Ese pase atrás después de presionarle, pues es de jugador un poco de otro nivel, ¿eh? Y yo creo que va a aportar mucho. A ver si Sergio Francisco da con la tecla, porque si no, la tecla va a dar con él, ¿eh?
2: A Sergio Francisco le han metido en un follón.
1: Mira, ya veréis, la que acaba de hacer, el balón al borde del área, da en la espalda de Espósito. Que es que lo venimos diciendo muchas veces y lo reiteramos en la tertulia. Lo decía Calero, abres la caja de herramientas y ves lo que tienes.
2: Ya.
1: Si yo no tengo jugadores para sacar el balón desde atrás, ¿para qué lo saco? ¿Pero para qué lo hago? Digo yo, que no sé. ¿Cuántos errores hemos tenido este año ya en estos 5 partidos de salida del balón desde atrás? Errores graves. Porque hoy estamos con el Ceuta, pero esto te pasa con otro equipo.
2: Sí, no puedes perder balones tan tontamente, porque quizá todavía no tenemos la decisión. O ahora se ha convertido mucho en eso, ¿no? La decisión de cuándo puedes salir con el balón jugado o cuándo le tienes que dar una patada al balón y mandarlo al área contraria, ¿entiendes?
1: Pues eso es lo que hay que hacer. ¿Para qué te
2: complicas? Hoy en día el jugador que no haga un pase en cortito, que no juegue tocando y que pegue balonazos, ese no juega en este fútbol.
1: Claro, balón atrás, mal el pase también de Carricaburu, pelota para el conjunto Caballa, cuidado que atacan por la banda izquierda, pisan área, salen fuera, balón atrás, la va a jugar Maguili, el jugador de Ghana que viene del Zaragoza, ahí en el centro del campo, para Carlos Hernández, central, apertura a la banda derecha, el Burgos replegándose, para que no le pillen nuevamente. La pelota pasa ahora por Okoro ahí,
2: no,
1: en el centro del campo.
2: Nosotros no podemos jugar así. Nosotros al Ceuta le tenemos que presionar en todas las zonas del campo. No podemos darle la libertad esta que en estos momentos tiene, que llevan 2 minutos pasando el balón todos sus defensas y nosotros esperando a ver si llega a la zona donde nosotros tenemos todo el equipo apelotonado. Eso está muy bien para cuando juegas fuera de casa, pero en casa tienes que mandar, tienes que ser el hombre positivo, tienes el que dominar el partido, tienes el que tener llegadas.
1: Cuidado con el Ceuta, mete el balón dentro del área y remate por encima del travesaño. Primera aproximación, primer aviso en este minuto 9 de partido por esa banda izquierda del centro.
2: ¿Y quién ha subido hasta arriba?
1: Sí, bueno, pues el de siempre, ¿no?
2: ¿Quién ha subido hasta arriba?
1: Sí,
2: el que no nos interesaba a nosotros.
1: El remate de...
2: A él le interesaba quedarse en el Burgos, a nosotros no nos interesaba.
1: De Omar
2: Sadik.
1: Después
2: de los años que hay, que de los 2 años, me parece que fueron 2 años que estuvo aquí, que fue uno de los jugadores más destacados que tuvimos.
1: Bueno, pues otra salida en falso del Burgos y el balón se va en banda para el Ceuta. O sea, es que de verdad, Bueno, no, va a sacar el Burgos, pero bueno, es que te has liado otra vez en la salida de balón. Yo no sé, también a Sergio Francisco alguien le tiene que decir, mira, el Burgos lleva, esta es la sexta temporada jugando en segunda división, llevamos 5 años jugando de esta manera. El perfil de jugador que tienes, pues no tienes a Guardiola, ni a Xavi, ni a ninguno de estos, pues no juegues ahí. Cuidado con Llabres, dentro del área recorta, vienen Okoro muy atento para sacar la pelota que se va a marchar a banda.
2: Él ya sabe cómo tiene que jugar el Burgos, ¿no? Porque cuando vino aquí lo primero que dijo es que él no iba a alterar la forma de jugar del equipo.
1: Sí, pero
2: por lo menos eso es lo que dijo.
1: Por lo menos al principio, que iba a aprovecharse de también de lo, la inercia del equipo del año pasado, pero... Pero la realidad que no es así, el Burgos lleva ya 5 goles en 4 partidos. ¿Eh?
2: Que a mí me pareció una decisión muy muy prometedora para el Burgos, porque teniendo el equipo que teníamos, teníamos una base estupenda, estuvimos a punto casi de jugar fase de ascenso, y si viene el nuevo entrenador y dice que no va a cambiar la forma de jugar del equipo, dices, pues mira, este es un tío listo.
1: Ya, pero la realidad es que su forma de entrenar en todos los equipos donde ha estado no es esa. Es un equipo, pero claro, es que ha estado en la Real Sociedad o ha estado en la Real B con jugadores jóvenes, atrevidos, con mucha técnica. Pero es que aquí tienes lo que tienes y no puedes jugar.
2: Aquí ha llegado y lo primero que han hecho ha sido quitarle medio equipo del año pasado.
1: También es
2: o sea, muchas de las bases importantes que tenía el equipo el año pasado han desaparecido.
1: Claro. Pues si a eso le unes los 9 cambios que ha habido, 9 fichajes por un nuevo jugador que se ha marchado, pues más a mi razón para decir esto, que no cambies tanto, porque hasta que no tengas a la gente convencida del tipo de juego, pues tienes que jugar de otra manera. Y más si ves en 4 partidos que estás perdiendo balones atrás, pues no lo vuelvas a hacer. Cuidado, que el que lo pierde ahora es el Ceuta, el balón a borde del área lo va a recuperar Okoro abriendo a la banda derecha para Carlos Redru, el lateral derecho del conjunto ceutí, nuevamente balón hacia adentro, intentaba robar Curro, no puede, nuevamente juegan ellos en el centro del campo, la presión hay de Carricaburu, se da la vuelta, es Maguili, el jugador ganés, el que vino del Zaragoza, jugando, combinando ya con el Kuki Salazar, balón en banda izquierda, ya en terreno de juego del Burgos, tienen que enviar atrás para volver a iniciar jugada, estamos en el 12 de la primera parte, de momento no se mueve el marcador, solamente un lanzamiento, en este caso de Omar Sadiq, por encima del travesaño, como circunstancia más reseñable de lo que llevamos de partido. 12 en el plantillo, Burgos 0, Ceuta 0.
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1: La tuvo nuevamente el Celta y ahí estuvo bien Cantero. Ese lanzamiento de Salazar, minuto 13 de partido, ahí al borde del área, tal cual le vino con la zurda y paradón,
2: bien. ¿Cómo que estuvo bien nuestro portero? Ha hecho un paradón sensacional. Sí. Con un tiro con la zurda desde el borde del área, un balón que le viene desde atrás, y ha golpeado un balón con una precisión impresionante. Y gracias a la gran parada que ha hecho nuestro portero, seguimos con 0 en la portería.
1: Pues a tomar nota, estamos en el 13, 2 avisos ya del Ceuta, saque de esquina, el segundo a favor del conjunto ceutí, la ponen ahí al área y el remate se va dentro, gol del conjunto del Ceuta, no defiende aquí nadie, esto es un auténtico desastre. Yo te digo la verdad, Luis, yo no sé si Sergio Francisco va a llegar no sé ni a dónde, no defendemos.
2: Hombre,
1: nos están rematando en las 5 jornadas.
2: Con el nivel que le han puesto al equipo la gente dentro, tanto el presidente como el secretario técnico, yo te digo que no llega a Navidades. Eso ya te lo explico yo.
1: Hombre.
2: ¿Quién va a pagar las consecuencias de esto? El entrenador. Y quizá es la mayor injusticia que se va a cometer en este equipo.
1: Bueno, pues se adelanta el Ceuta. Ese saque de esquina, aquí no defiende nadie, la ponen con la zurda, no llegan del cantero. Bueno, pues error del portero totalmente. Error del portero, no mete el puño, no mete nada, no defiende nadie. No sé quién estaba con el jugador que ha rematado, me parece que era Expósito. El remate finalmente ha sido del central de Carlos Hernández.
2: No ha salido bien.
1: No ha salido bien.
2: Hay
1: y luego
2: pasar con todo el mundo que tienes por delante.
1: Pero y el que estaba defendiéndole, que creo que era Marcelo, ¿qué hace? Pues si no le entra, ni le agarra, ni le presiona, ni le toca.
2: Limpio, juego muy limpio.
1: Pierde el Burgos 0-1 frente al conjunto del Ceuta y no es por no haberlo avisado. Este equipo no puede jugar desde atrás. Este equipo tiene que meter más la pierna. Este equipo tiene que ser más atrevido y más agresivo. Y este equipo tiene que defender atrás mucho más. El otro día lo decía de una forma clarísima. Cuando nosotros sacamos un córner, nos agarran, nos tiran, tal. Pero cuando lo sacan ellos, también nos agarran y nos tiran y nos tal. O sea,
2: claro.
1: Es que no puede ser. ¿Has visto cómo estaban todos estáticos? Es que no ha saltado nadie.
2: Nadie.
1: Auténtico desastre. O sea, que a mí me parece muy bien el cambio de juego y el que vamos a ir más para arriba y tal, pero si vamos a tener que meter 5 goles para ganar un partido, pues lo vamos a tener un poco complicado, ¿eh? Minuto 16, primera parte, pierde el Burgos, sigue dominando el Ceuta, ese balón interior despeja ahora la defensa del
2: conjunto. Es que nos ha metido en nuestro campo el Ceuta y no nos movemos de ahí. Está todo el mundo, no sabe ni lo que tiene que hacer en el campo, los del Burgos. No me lo explico, chico. Es que no me lo explico.
1: Pues yo tampoco.
2: Lo que está pasando ahí.
1: Minuto 16 en el plantío Burgos 0-1.
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1: Ahí está bajando Curro, el balón lo deja atrás. En este caso había sido Vilarrasa, falta en el centro del campo a favor del Ceuta. Mala imagen del Burgos en este arranque de partido, otra vez a remontar, otra vez en contra del partido y en este caso el Ceuta, que no solamente es que haya marcado, sino que nos está dominando totalmente desde el arranque y sobre todo, por lo que comentamos, ¿no? Segunda división, si no hace falta que sea muy bueno, agresividad, meter la pierna, pelear... empujar cuando defiendes.
2: Llevamos 17 minutos y prácticamente no hemos pasado de medio campo.
1: Pues así es.
2: Y cuando hemos pasado, no hemos llegado a la frontal del área.
1: Balón para el Ceuta que ataca ahora por la banda izquierda. Se va a echar la pelota, no pueden controlar el saque de banda a favor del Burgos. Va a sacar Dadi. Alguien le va a contar a Sergio Francisco lo que ha sido el Burgos los 5 años anteriores y lo que es el plantío y lo que la gente exige y lo que la gente pide, o te digo yo que Sergio Francisco, no sé cómo, iba a decir el turrón.
2: Que no tiene la culpa él.
1: Ya, pero...
2: No le echemos la culpa. ¿Sabes qué?
1: ¿Sabes
2: de qué tiene la culpa él?
1: Sí.
2: De haber consentido que le quitasen el equipo del año pasado. Eso no lo tenía que haber consentido nunca. Y si se lo han quitado, les dice, mira, os quedáis vosotros con el equipo y os buscáis otro entrenador. Pero a mí en este jaleo no me metáis. Y no sé, no basta con que le hayan metido en ese jaleo, sino que encima estamos haciendo declaraciones que el año que viene vamos a jugar en primera, joder. Es que esto es inaudito.
1: Balón que jugaba Unai Vencedor, ha despejado la defensa, mete la cabeza Grajera, la baja nuevamente Unai Vencedor, va a meter ahí el balón, vuelve a despejar, en este caso Bodiger, en zona defensiva, tuya mía de nadie, despeja Matos, mete la pierna izquierda y el balón se va en banda, será balón para el Burgos Club de Fútbol, que tiene que volver a remar contracorriente. Es el sexto gol que le meten en la presente temporada. Algo inaudito. El año pasado el equipo menos goleado y este año pues es lo que está siendo. Y luego sobre todo en zona defensiva. Si es que esto, Luis, se ensaya, ¿no? Defender los córners o atacar los córners. Eso es el pan nuestro de cada día. La pelota para Llabres en banda izquierda, hacia adentro, se la entrega un contrario, la corta Okoro, vuelve a recuperar Llabres, venía desde atrás Sadik, el balón para Expósito, juega ya con Grego. Grego busca aquí en la banda, se la da un contrario. se la da un contrario, el balón que ha salido no controló bien, en este caso Redru, y la pelota se pierde en fuera de banda, balón para el conjunto burgalés, camino del 20 de la primera parte, pierde el Burgos 0-1, en un córner mal defendido por el cuadro burgalés. Cuidado, el balón le llega a Carricaburu. Carricaburu al borde del área, la deja atrás, el lanzamiento, gol de golazo
2: ¡qué
1: de Dadi!
2: ¡Golazo,
1: ¿eh?
2: Amigo!
1: ¡Qué golazo ha metido Dadi!
2: ¡Impresionante!
1: ¡Qué golazo, balón, toque atrás y Dadi que viene y la empalma desde fuera del área para lograr el empate!
2: Y cuidado la jugadita de Carricaburu, ¿eh? Mira sí, cómo ha controlado el balón, lo que ha hecho, le ha puesto el balón atrás y le ha pillado un golazo que no veas tú. De asustar a los porteros.
1: Menudo golazo ha metido Dadi.
2: Hemos arreglado el asunto en el minuto 20, porque si hubiésemos ido.
1: Fíjate Carrica, qué bien, mira, la recoge.
2: Mira atrás,
1: mira, taconazo y tal cual viene. Menudo.
2: Oh,
1: madre
2: sí,
1: mía.
2: Señor.
1: Pega en el poste y
2: eso
1: para adentro.
2: Es fútbol.
1: Menudo golazo de Dadi, después de pegar en el poste para adentro, empate a uno, menos mal que lo arreglamos, pero esto, aunque el Burgos gane hoy 5-1, esto hay que hacérselo ver, o sea, hay que hacérselo ver, Luis. No puede ser que todos los partidos igual, en el primer cuarto de hora encajamos un gol,
2: claro.
1: Errores en la salida del
2: siempre,
1: balón, no marcamos,
2: yendo,
1: no defendemos.
2: Cuesta arriba.
1: Siempre igual. Bueno, pues lo hemos arreglado, minuto 21 de partido, acaba de empatar el Burgos, golazo, es para haberlo repetido. Qué listo Carricaburu, qué bien Dadi, tal cual se la puso.
2: Bueno.
1: Lanzamiento cruzado, dan el poste y para adentro. Minuto 21 en el plantío, Burgos 1, Ceuta 1.
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1: Ahora, bueno, pues empató el Burgos.
2: ¿Quién ha visto la jugada Carricaburu,
1: Sí, muy listo Carricaburu.
2: Ha visto
1: ¿eh?
2: Cómo venía su compañero solo por detrás, el taconcito le ha dejado el balón de una forma impresionante y después, claro, el tiro que ha pegado.
1: Dadi, ha sido impresionante, ¿eh?
2: Ahí
1: fuerte, colocado,
2: fuerte,
1: muy bien.
2: Que es como debe ser.
1: Cuidado con ese balón interior del Ceuta, nos vuelven a pillar, la pone, segundo palo. Va a despejar Dadi de cabeza, menos mal. Porque a un jugador del Ceuta vuelven a ponerla otra vez de rosca, segundo palo, remate fuera. Ganando además a Villarrasa, que reclamaba un fuera de juego. Más que reclamar el fuera de juego, Villarrasa, lo que tienes que hacer es tapar al hombre que entra por tu banda. Porque ha sido una casualidad que no metiera el balón dentro. Suele levantar luego el brazo cuando me he equivocado, pues no. Presiónale. Pues ¿estaba en fuera de juego? Sí, estaba en fuera de juego. Ahora estamos viendo la repetición, pero mírale, si le ha dejado rematar solo.
2: Sí, ah, sí.
1: Hay
2: es porque no ataca
1: hay
2: el balón.
1: Automatismos
2: ti,
1: defensivos
2: te ponen,
1: que este equipo
2: te ponen
1: no tiene
2: un centro y tienes que atacar ese balón,
1: claro.
2: No lo atacas y se anticipa el contrario,
1: pero si lo mismo te está pasando en los corners, si es que en todos los partidos nos han rematado todos los corners que han sacado, no hemos sacado ni uno solo. Balón ahí en el centro del campo, han pitado la falta de Grego Sierra. Estamos en el 23 y medio de esta primera parte con empate a uno. Es falta de Grego Sierra clara sobre el Kuki Salazar. La verdad que es buen jugador, el hombre que además pues lleva la manija ahí en el centro del campo, que también tiene llegada, pues un jugador muy interesante. Pero bueno, ya la tuvo ahí en ese remate que sacó Ander Cantero y además lleva, como bien decimos, la manija ahí en el centro del campo. Toca el conjunto visitante hoy, era Mawili. El ganés, el que viene del Zaragoza, intenta cortar el Burgos, lo hace en el centro del campo. Era Grajera que mete la pierna, se va, saque de banda, será balón para el conjunto del Ceuta. Reconoce Grajera que además de tocar el balón también le dio al jugador del Ceuta. Se interesa el colegiado por la situación del Cuqui Salazar y la pelota será para el equipo del el equipo Ceutí, el equipo que dirige José Juan Romero, que me parece un buen entrenador, ¿eh?
2: Pues sí, yo creo que sí.
1: La temporada que hizo el año pasado fue impresionante, ¿eh? Ha cortado el Burgos en defensa, la quiere poner ahí Carrica de espaldas, muy bien Carrica, el apoyo en la banda, juega con David González, se da un autopase, Carrica, Buru, ha pitado la falta, le derriban, falta a favor del Burgos. No, ah, pues no ha pitado ni falta. El balón en saque de banda, la falta era clarísima, pero súper clara, y el balón lo han dado al Ceuta, que ya ha sacado de banda. Estaba jugando ahí Carlos Hernández, el autor del gol. Menudo central que no, cuando sube a rematar le dejan solo en el remate. Cuando sube Grego o el otro central del Burgos le agarran, le tiran la camiseta, el pantalón, las medias, las botas. Aquí es que no agarramos a nadie. Pelota para el autor del gol, para Carlos Hernández, en el ya centro del campo prácticamente. El Burgos presiona con la mirada, ahí está Curro presionando a 10 metros. Apertura a la banda para Redru. Redru que metía hacia adentro y ha habido falta sobre Maguili. Lo pitó el colegiado del partido, esa falta más dice Maguili, dice, fíjate, se me han desabrochado hasta los cordones de la bota izquierda. No sé si habrá tenido que ver o no con la entrada, pero madre mía. Bueno, sigue dando indicaciones el técnico del Ceuta. 26, primera parte, empate a 1. Menos mal que lo arregló Dadi con ese lanzamiento, ese golazo que consiguió el lateral derecho, el que vino de la Real Sociedad B. Cuando el conjunto Ceutí a punto de cortar en el centro del campo, falta y además tarjeta amarilla para Okoro. Derribó al jugador del Burgos en una clara falta. Estaba el colegiado Alau. Y ahí está la primera tarjeta amarilla del partido sobre Unai Vencedor. Una entrada dura ahí en el centro del campo. Falta a favor del Burgos y tarjeta para Okoro. Sí, menudo pisotón le ha pegado, sí.
2: ¿Pega un pisotón?
1: Sí, sí. Pisotón claro. Estaba el árbitro al lado, lo vio. Sobre Unai Vencedor, tarjeta amarilla y falta para el conjunto burgalés. Que sacará así, le dice claramente el colegiado Gorka Etayo, el vasco, que le pegó un pisotón. Pelota para Espósito. Recuerden, no juega Sergio, se lesionó en el calentamiento y hoy lo está haciendo Marcelo Espósito como central. Atrás el apoyo para Ander Cantero. Ander Cantero pone ya el balón en juego. Ahí quiere sacarle el Burgos. Era Grego Sierra, la mete arriba. Prolonga el balón, no llega Carri Caburo. En el rechace llega Curro. Curro juega en el centro del campo, le agarran, dice el árbitro que no hay nada. Balón ahí de Grajera, que también se tira al suelo para cortar la jugada, dice el árbitro que no hay nada. Continúa el balón para Redru, Redru el lateral al borde del área. Redru que busca el balón ahí para circular a banda izquierda. Cuidado que puede haber peligro, lanzamiento a puerta por encima del larguero, menos mal. Ese lanzamiento, en este caso de Alex Camacho, que se marchó muy desviado por encima del travesaño. Se quejaba Curro Sánchez de una posible falta en la jugada anterior. No ha sido así, no lo interpreta así el colegiado del partido. Nos vamos al 28, empate a 1 en el plantío.
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1: Estamos en el 28 y medio, ataca el Burgos, banda izquierda, la pelota para Vilarrasa. Vilarrasa, qué malo el pase de Vilarrasa, se desmarcaba Curro y se la ha enviado al cámara que está tomando las imágenes desde el fondo, pero ese Vilarrasa no va contigo, ¿eh? Fíjate qué repetición, oye, lo de Ander Cantero es para hacerlo mirar también, ¿eh?
2: Sí, sí.
1: O sea, entre los dos, entre
2: mira,
1: el
2: mira,
1: centro.
2: Mira, qué tocó. Sí. ¡Bah! Toma ahí, cruzado, le ha salido un tiro impresionante.
1: A Dadi, ¿verdad? El gol del empate, golazo, con ese taconazo de Carricaburu para Dadi. Corta el Burgos en el centro del campo, tocan ellos, será saque de banda para el conjunto burgalés. No lo está haciendo mal Marcelo Espósito de central, La verdad que no. Lo que pasa, todo el mundo comenta, Luis, que lo hemos dicho también en las tertulias, esto, y la gente en general lo dice, este año los centrales no están igual. Claro. ¿Cómo van a estar igual si no está Atienza? Pero ¿cómo van a estar igual?
2: Me dijo eso en Payafría. Los centrales este año no están igual.
1: Digo, claro.
2: ¿Quién les falta por delante?
1: Claro.
2: Ah, sí. Claro. Llevas razón.
1: Cuidado con el Burgos ataca. Es Daddy la va a poner de rosca. Despeja la defensa del conjunto ceutí. Venía el Burgos a intentar recuperar. Ha pitado falta el árbitro de Unai Vencedor. Interpreta que ha habido falta. Tocó ahí en la pierna de Salazar y será por lo tanto falta a favor del conjunto del Ceuta. De momento salvamos los muebles con ese empate a uno, pero este es un partido que hay que ganar, ¿eh? Sí, Grego que pisó a Salazar, se lo dice al colegiado, y Grego que se tiene que andar con cuidado porque me está saliendo casi a tarjeta por partido, ¿eh?
2: Por eso, porque llega tarde.
1: Y esta era de tarjeta, ¿eh?
2: Porque llega tarde.
1: Y esta era de tarjeta.
2: Y además el equipo tiene en el banquillo el sustituto de del que tanto lloramos.
1: Pues sí, tiene a Pin, dices.
2: Por eso.
1: Bueno.
2: El sustituto de Atienza tendría que ser a Pin. Y además te digo que rendiría más que Atienza, fíjate.
1: Bueno, es diferente, tiene más visión de romper líneas, ¿no? Cuidado con ese pase, la hemos perdido. La hemos perdido en el centro del campo, es Okoro quien recupera, vuelve a jugar con Matos nuevamente la pelota para Okoro. Llega desde ahí David González, muy perdido también David González en este inicio de temporada, ¿eh? No es el David González del año pasado ni de lejos. La pelota circula por los jugadores del Ceuta en zona defensiva, es Ara Redru quien quería meter arriba. Ha estado atento Marcelo Espósito, que está haciendo buen partido, ¿eh? Como central diestro. La pelota la toca Ander Cantero, ya para Daddy, el autor del gol del empate. Minuto 32, juega Grajera. Grajera con Grego. Grego busca ahí entre líneas. Bien, el pase para Curro. Curro se la deja ya Carrica. Carrica, banda izquierda dentro del área, busca el centro, es saque de esquina.
2: Bueno, consigue Carrica.
1: Saque de esquina a favor del Burgos, se vio muy encerrado, la metió, la tocó Carlos Hernández y el balón se marcha a córner. Buen jugador Carricaburu, Buen jugador Carricaburu. Espero que nos dé muchas alegrías esta temporada. Saque de esquina, parte izquierda, por allá va Curro. Vamos a ver si sacan en corto, lo hacen en largo, creo que con él está ya Brés. Al posible remate suben los centrales, está Grajera. Mira ellos cómo agarran. Así hay que agarrar. Es tan difícil poner un vídeo y decir, mirad, tenéis que hacer esto.
2: A David, mira cómo le está agarrando. ¿Dale? Vas y le pisas el pie, hombre, pisan el pie.
1: Ahí va Curro, la pone Curro, punto de penalti, despejan ellos. Los córners que nosotros sacamos los despejan las defensas rivales. Los que sacan ellos, los rematan ellos. Hay cosas que habrá que ensayar y que mirar, ¿eh? Banda derecha, cuidado el Burgos que se quiere marchar por ahí, a David, mete la pierna, saque de banda a favor del Burgos, cerquita, al lado del banderín de córner. Ahí va a sacar Daddy, el hombre que intentaba buscar ese centro, lo hace ya. Ese balón, dice el árbitro, que hay que repetir el saque porque había otro balón dentro del terreno de juego, volverá a repetir por lo tanto el saque Daddy. Cerquita del banderín de córner, ¿eh? Va a coger impulso, igual busca un pase largo, no, finalmente encuentra ahí ese saque, la centra y el despeje es de Bodiger. Un balón que llega a zona defensiva del Burgos, ha habido falta, en este caso de Marcelo Espósito, sacará por lo tanto el conjunto ceutí. Estamos ya en el 33 y medio, la primera parte se adelantó, el Ceuta empató, el Burgos en el plantío Burgos 1, Ceuta 1.
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1: Balón para el Burgos, que intenta la remontada, saque de banda a favor del conjunto que dirige Sergio Francisco. Ahí está Daddy, la pone ya en juego, buscando hacer dentro. Ahí está Unai Vencedor, que pone de primeras para Vilarrasa. Vilarrasa quiere encontrar aquí a Llabres en la banda izquierda. a ver si desborda, le tapan, tiene que buscar nuevamente atrás, el balón otra vez para Unai Vencedor, otra vez con Llabrés, la van a robar ellos. Balón en el centro del campo que quiere recuperar el Burgos y lo hace. El balón para Grego Sierra. Grego Sierra jugando con Grajera. Grajera con Dadi, ya en terreno de juego del Ceuta. Grajera vuelve a jugar ahora con Grego. Balón interior para Curro. Curro abre a la banda. Va a jugar nuevamente Grajera, este con Vilarrasa. Vilarrasa hacia adentro para Curro. Le quitan la pelota.
2: ¿A quién le quitan el balón? A Curro.
1: Balón para el Ceuta, jugando ya, menos mal que ese pase fue malo, el que va a llegar va a ser Unai Vencedor, la deja pasar para que sea Ander Cantero el que toque la pelota, ahí va a jugar Vencedor desde atrás, minuto 35 de la primera parte, empate a uno, ahí está Unai jugando en zona defensiva con Grego, a la derecha tiene a Marcelo Espósito, más a la derecha está Dadi, pisa la pelota Marcelo Espósito, jugando ya con Grego Sierra. Este nuevamente con Vencedor, en esa ayuda, en la salida de balón, se desmarca Grajera, llega la pelota para Vilarrasa, la pelota para Vilarrasa que tiene que jugar atrás con Ander Cantero. Cinco toques para acabar en el portero. Juega ya con Grego Sierra, otra vez, ahora con Espósito. Espósito busca el desmarque de Vencedor en el centro del campo, ahí está Vencedor, buscaba el desmarque, no va a ser posible. De Carricaburu, la falta del delantero del Burgos, no sé si la ha pitado, de cualquier manera, el balón se marcha en banda. Carricaburu que presionaba ahí a Bodiger, podía haber sido perfectamente falta si le metió ahí la pierna derecha sobre su pierna derecha, sí, le ha pitado la falta. Falta de Carricaburu en zona defensiva, balón por lo tanto para el Ceuta, la pone ya Bodiger arriba, el balón lo va a cortar Marcelo Espósito en el centro del campo, mete la pierna Unai Vencedor, la reciben ellos, eso coro, jugando atrás para Carlos Hernández, este con Bodiger. Bodiger con la pelota, se hace un pequeño lío delante de Carricaburu y tiene que dejar atrás para su guardameta, para Pedro López, que no lo hemos visto nada más recogiendo el balón de las mallas cuando marcó Dadi, ¿eh?
2: No, nada más. No hemos
1: va de rosa, va de rosa, muy majo, jugó, estuvo en el Burgos y lleva los guantes blancos. Balón para Carlos Hernández, zona defensiva. La mete ahí de rosca buscando el desmarque arriba de Sadik. No es fuera de juego. Bien, ha estado ahí en el corte. Sí, sí la ha pitado. Ha pitado finalmente el fuera de juego. Había llegado muy bien Grego Sierra anticipándose, pero estaba en posición antirreglamentaria el jugador marroquí. Por lo tanto, balón para el Burgos, que tiene que intentar remontar antes de llegar al descanso. La pelota para Vilarrasa. Vilarrasa en esta banda izquierda se quiere marchar, le están agarrando claramente. Continúa Vilarrasa con el balón, intenta meterlo, ha pitado la falta.
2: Está pitando bien el árbitro, ¿eh? Todas estas faltas pequeñas que muchos árbitros no las pitan, este está siendo conciso en todas las faltas.
1: La verdad que sí. Bueno, también les comentamos así, de ahora que hay un pequeño parón, que jugaba el San Pablo su partido hoy ante el Surne Bilbao, ha perdido, y jugaba el Tizona y también ha perdido con el Club Baloncesto Canarias. El Tizona de forma más amplia, el San Pablo, bueno, pues en un partido muy igualado donde incluso llegó a ir por delante en varias ocasiones, pero finalmente perdió ese encuentro frente al conjunto del Surne Bilbao. Volverá a jugar el domingo, también en el Coliseo, en este triangular que ha organizado el conjunto burgalés. El próximo partido va a ser frente a Leima Coruña. Bueno, pues continúa el empate a uno. Se quejaba y Grajera, balón para el Burgos, un mal saque de banda en el rechace, dos jugadores del Ceuta que se estorban. El saque de banda lo va a poner en juego Vilarrasa. Vilarrasa con la pelota, busca el desmarque de Llabrés. Es finalmente Carricaburu quien se hace con el control del esférico, le empujan, el árbitro dice, entiende que no ha habido nada y será saque de portería. El balón se perdió directamente fuera del terreno de juego. Era Mawili, el ganés, el hombre que tapó allá Carricaburu, impidió que se marchara hacia la portería de Pedro López y la pelota, por lo tanto, en saque de puerta, sacan en corto. Ahí está Pedro López jugando con Carlos Hernández. La pelota para el central, la presión es de Carricaburu, le agarró y es falta. La verdad que sí que me está gustando, Gorka Itayo no está teniendo ningún error, El agarrón era claro de Carricaburu y la falta evidentemente clara sobre el central, el autor del gol del Ceuta, Carlos Hernández. 9 faltas ha cometido el Burgos, 3 faltas el Ceuta en lo que llevamos de partido. Ahí está Grego Sierra marcando a Omar Sadik, al marroquí. Hacia ellos va el balón, lo dejan pasar y directamente para Ander Cantero, que ya lo pone en juego para Marcelo Espósito. Ahí está Espósito jugando a la derecha para Dadi. Nos empeñamos en salir desde atrás. Balón que va a jugar el Burgos bien, ¿eh? David González ha hecho ahí una buena jugada. Se ha ido de Matos, busca nuevamente el pase atrás. Además, no, bueno, la da un contrario, es saque de banda para el Burgos.
2: Es que pasa atrás porque no encuentra a nadie por delante, hombre.
1: Ya.
2: Si tú estás jugando muy atrás y te metes un balón en velocidad, si gana tu jugador, se va a encontrar completamente solo, ¿no ves?
1: Sí.
2: Levanta, sí. Ha levantado la vista, no ha visto a nadie.
1: La pelota para el Burgos ahí en el centro del campo, combinando ya en zona defensiva, meten balón largo arriba para el desmarque de Javi Llabrés, demasiado largo y no puede llegar. El extremo izquierda del Burgos Club de Fútbol y el que lo recibe es Pedro López, el guardameta del cuadro Ceuti. Jugando ya desde atrás, lo hace el central Carlos Hernández, mirando hacia adentro para Okoro. A la derecha tiene la posición de Redru, el lateral que vuelve a apoyarse atrás en los centrales. Ahí está jugando Carlos Hernández. Carlos Hernández con la pelota, tiene a la izquierda a Bodiger, que es el que va a recibir. Ahí está el francés. Pisa la pelota y vuelve a encontrar ahora a Okoro para intentar organizar el juego del conjunto del Ceuta. Banda derecha para el Kuki Salazar, que juega en esta banda. Le persigue Llabrés, pero no puede tampoco con la velocidad del Kuki Salazar, que ya tiene la pelota y la va a meter en la banda izquierda. Cuidado ahí bien Marcelo Espósito, viene a proteger la pelota. Es saque de portería, balón para el Burgos. Quejaba el jugador del Ceuta de un posible golpe en la cara, era Matos, ¿no? Un posible golpe.
2: Anda, Matos, levántate. Sí. Venga.
1: Matos, que dice que se ha llevado un golpe en la cara. El colegiado dice que no ha pasado nada. Y el balón, nada, dice el árbitro que no ha habido nada. Que Marcelo, pues, sí, bueno, le metió el brazo.
2: Sí, que le ha metido el brazo, ¿eh?
1: Sí. Le ha metido el brazo, algo innecesario además, ¿eh? Porque un poco con el cuerpo ya a Matos le tapas, ¿no?
2: Claro.
1: Metió el cuerpo, pero dejó la mano izquierda, el brazo izquierdo, sí. Sí que le dio en la cara, Se están quejando eso los jugadores,
2: Que eso es penalti.
1: Yo creo que es penalti, fíjate lo que te digo, Si lo revisan es penalti.
2: Lo que pasa es que no pitan esas cosas.
1: Sí, y Marcelo, ¿para qué hace eso? ¿Me quieres decir?
2: Tú puedes cargar, puedes cortarle la trayectoria a él. Lo que no puedes es sacar el brazo.
1: Sí, ahí está Matos, dice, estoy sangrando, es que sí, está sangrando. Dice el árbitro que no hay nada.
2: Que no hay nada. Pues muchas gracias, señor colegiado.
1: Es que una cosa es tapar con el cuerpo, exacto, la trayectoria del jugador, y otra cosa es dejar el brazo y darle en la cara,
2: Tú si vas por delante de él, sacas el brazo y lo sacas abajo. Y ya está.
1: Sí, sí, pero no en la cara.
2: Pero claro, lo que le está diciendo Matos. Pero ¿no ves la sangre que tengo?
1: Ya.
2: Pero a ver, mira, si espabilas, Matos.
1: Esa otra
2: cuando
1: repetición.
2: Cuando veas un brazo, no quieras morderle al dueño del brazo.
1: Mira,
2: ¿entiendes?
1: Mira,
2: qué viaje le pega.
1: Sí.
2: Por Dios.
1: Me da la sensación que es más que una protección del balón,
2: Si eso le hacen a un jugador del Burgos por en el área contraria, me estoy subiendo por las paredes, te digo la verdad.
1: Bueno, pues Matos fuera del campo porque está sangrando abundantemente por la boca y esto continúa. El Burgos ahora con un hombre más.
2: Oye, es muy bien el árbitro, Nos ha perdonado un penalti.
1: Yo creo que
2: está pitándonos las faltitas necesarias. No. Oye, es bien, bien.
1: Yo creo que nos ha oído y ha dicho, joder, qué bien me están poniendo estos en la radio, voy a seguir así.
2: Muy bien.
1: Balón para Grego, atraviesa la divisoria, tiene a Llabrés aquí en la banda izquierda para recibir Vilarrasa. Ahora sí, Llabrés se desmarca para recibir esa pelota. Quiere buscar el centro, o balón al área, despeja Carlos Hernández en el rechace. Son ellos más hábiles, ha saltado ahí Grego Sierra para llevarse el balón, que hay un jugador del Burgos, el árbitro dice que no hay nada, recupera el Burgos Club de Fútbol, se la roban ahí en el centro del campo, la pelota para Sevillan, ha entrado muy poco el armenio en juego, cuidado banda izquierda, cuidado que se marchan de Dadi, cuidado que buscan ahí dentro del área, el balón se marcha a córner, saque de esquina a favor del Ceuta. Bueno, pues colista, no ha puntuado, pero aquí está teniendo sus opciones, Buena la ayuda ahora de David González en defensa.
2: Me da la impresión que si y si me hace extraño que este equipo no haya puntuado, porque contra nosotros está jugando estupendamente, siendo valiente además. Cuando tienen el balón ellos se van muy bien en ataque, nos están creando situaciones de peligro, no nos dejan llegar al área a su área. Yo creo que tiene todos los matices
1: para
2: poder puntuar.
1: Hay que agarrar, como hacen los demás. hay que presionar. Están sueltos todos los delanteros que van a intentar rematar del Ceuta este saque de esquina por la parte izquierda del ataque. Que es que cuando nosotros atacamos nos agarran de todos los lados. Mira, no hay ni un agarrón, no hay ni un empujón, no hay nada de nada. Están más solos que la una. Ahí está la pelota, otra vez punto de penalti. Tocó en la cabeza de un jugador del Burgos, era Grajera, y otra vez se va a córner. Tenemos un problema en los balones aéreos, ¿eh? Totalmente. O sea,
2: lo tuvimos el año pasado y lo solucionamos muy bien, ¿eh? Al final se solucionó bien, pero el año pasado también al principio de temporada tuvimos este mismo problema.
1: Pues está sin resolver. Sergio Francisco, anótatelo en el cuaderno de...
2: Bueno, estaba resuelto, estaba, pero no está. Como se han cambiado todos los jugadores, pues hay que resolverlo otra vez.
1: Bueno, pues ahí está. El Burgos defendiendo, sacan ahora en corto, buscan ahí al borde del área, cuidado que van a buscar el lanzamiento a puerta, cuidado que no le entra nadie, lanzamiento a puerta, bien ahí David González metiendo la pierna para cortar ese disparo, que cae a banda izquierda, siguen atacando... Ahí está el balón al área del Burgos, otro córner, y ya van cinco, ¿eh? Nosotros hemos sacado uno, el Ceuta cinco con este. El centro fue de Alex Camacho, despejó.
2: Y estamos en el minuto 45, ¿eh? Con
1: Marcelo Espósito, y el balón se marcha a córner, cinco saques de esquina.
2: Saques de esquina, el Ceuta cinco, nosotros uno, 5-1, nos va ganando. Eso te da la línea de quién está dominando el partido, ¿no?
1: Bueno, parte izquierda de Sota, que la vuelven a poner ahora ahí al punto de penalti, viene a despejar Grego Sierra, rechaces para ellos, vuelven a abrir a la banda, otra vez la van a volcar, recorta, busca el centro, pasadito, rematan pero mal, y el balón lo va a sacar en un Unai Vencedor de cabeza, rechaces para ellos, apertura a la banda derecha, balón interior, juega nuevamente en banda, la pelota es para Redru. Le doblan, bien, el Burgos viene a tapar, es saque de banda a favor del Ceuta, cerquita del banderín de córner. Estamos en el 46, nos tenemos que ir al 49, el que vino a despejar fue Vilarrasa, sacará el conjunto ceutí, era Sevikian, el armenio, el hombre que llegaba con el balón, lo tocó Vilarrasa, es saque de banda que lo ponen ahí al borde, viene a despejar la defensa del Burgos, la sacan fuera, pero rechaces para ellos. Balón para Okoro, Okoro abre en banda para Redru, Redru quiere marcharse, no puede en este caso con Unai Vencedor, que viene a tapar muy bien esa situación. Ahí está Unai Vencedor, que además le hacen falta.
2: Mira qué faltita nos ha pitado el árbitro, ¿eh? Nos soluciona el problema que teníamos ahí en el área. Sí, señor colegiado.
1: Bueno, Unai Vencedor, que por lo menos...
2: Pediremos que nos arbitre más partidos aquí en nuestro campo.
1: Un hay vencedor que por lo menos se tira al suelo, tiene un poco más de coraje, ¿no? Bueno, pues estamos ya atravesando el minuto 47, nos iremos al 48, empate a uno, a punto de finalizar esta primera parte. El balón lo pone arriba, el Burgos Club de Fútbol despeja la defensa, el balón cae en el centro del campo, Marcelo Espósito entra, bien Marcelo para recuperar esa pelota, atrás para Grego, Grego más atrás para Ander Cantero, Ander Cantero juega para Grajera, Grajera con la pelota. El jugador cedido por el Español, ahí está abriendo para Grego, que mete para nadie. Va a ser la defensa del Ceuta quien es capaz de bajar esa pelota. Balón buscando ahí al delantero centro, Sadí, que ha pitado la falta. Estamos ya prácticamente en el 48.
2: Para sacarla.
1: Bueno, la falta de Grajera ahí sobre Omar Sadí, sobre el marroquí en el centro del campo. Balón, por lo tanto, para el Ceuta, para el equipo de José Juan Romero. Puede ser la última, ahí está tirando el colegiado del partido, señalizando desde dónde tiene que sacar el Cuki Salazar, y yo no sé si este con lo que es igual tira desde ahí. La pelota para el conjunto del Ceuta, minuto 48, ya sobrepasado, esta va a ser la última jugada, desde ahí la va a poner el Cuki, busca volcar allá al segundo palo, buscando el peligro, prolongaba la jugada, saque de portería y esto se va a acabar. Dice el colegiado que no van ni a sacar porque ha pitado ya el final de la primera parte, se llega con ese marcador de empate a uno, Luis. Bueno, pues seguimos con muchas cosas que hay que mejorar.
2: Sí, pues que parecía que con el empate el Burgos iba a resucitar, pero... El Ceuta sigue con su ritmo, con el ritmo de partido que ha empezado. está dominando, normalmente es quien domina y quien llega al área. Prueba es la cantidad de corners que ha sacado y los que hemos sacado nosotros. Y nosotros seguimos siendo muy poquita cosa en ataque. Bueno, vamos a esperar que mejoremos en este segundo tiempo y que el resultado de 1-1, pues terminemos ganando el partido. Si no con una diferencia grande de goles, sí por lo menos con la diferencia de un gol, que sería suficiente en estos momentos que el Burgos ganase este partido, aunque solamente fuese por 2-1.
1: Sí, pero preocupante, porque además, al margen de la ocasión del gol, Luis, no hemos tenido ninguna aproximación.
2: Hemos hecho una jugada muy bonita, con una terminación por parte de Dadie sensacional, con un balón dejado con el tacón por parte de Carrillo.

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3: Para el dolor de garganta, para la fonía, nada de caramelos de eucaliptus,
4: nah,
3: ¿eh?
4: Nah,
3: a lo grande, lo que hago yo es agarrar un árbol de eucaliptus, le quito las hojas para el koala y ya me quedo con el tronco. Tomar la infusión también, pues es rico. Todo en este mundo es infusionable. Yo,
5: todo, por ejemplo, se puede infusionar.
3: Yo me tomo antes de entrar aquí en la radio una infusión de cordero con patatas panadera, pero de verdad. Y luego también, pues oye, bastante apropiado cuando estás afónico, pues hablar lo mínimo posible, ¿no? Mira, por ejemplo, aquí en el Valle nos comunicamos, tenemos un lenguaje propio que es el achalari. Es como un lenguaje el abanico, pero con hachas, ¿no? Muy gestual, con poco movimiento con el hacha, puedes decir un montón de cosas.
5: Se dice mucho con un hacha.
3: Por ejemplo, mira, hoy yo tenía que llevar el coche al mecánico, lo he dejado allí. Ajá. Cuando le he ido a buscar, el mecánico ya me dice, cambio de aceite, filtros y pastillas de frenos, 1.200 euros.
5: Jolín,
3: en vez de comenzar ahí una conversación que se podía extender, ser desagradable, simplemente sin aspavientos, mirando al mecánico a los ojos, desenfundas el hacha.
5: Poco a poco, ¿no?
3: Sutilmente, pero que sea evidente, oye, pues ya me rebajado la factura un montón.
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9: Acabas de publicar,
10: ¿sí?,
9: un maravilloso disco de coplas,
10: ¿sí?,
9: titulado La vida es espantosa.
10: Exacto.
9: ¿El porqué de ese título, Paquita?
10: Pues mira, porque José Ramón, la vida es espantosa.
9: Ajá.
10: La vida,
9: ¿sí?,
10: es una mierda, José Ramón.
9: Uh-huh.
10: ¿Para qué nos vamos a engañar?
9: Escuchemos una de esas coplas.
10: Vale.

0: Pepito.
1: Gracias.
2: No. Todo te repugna.
1: Todo me repugna.
3: Me repugna la vida. Da, da, da.
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7: Jorge Luis Borges nació en Buenos Aires en 1880.

0: 1938 y murió en Ginebra en 1986. Es una figura clave de la literatura universal, sobre todo en el terreno de la literatura filosófica, fantástica y postestructuralista. Aunque Borges empezó como poeta, lo que le proporcionó el reconocimiento internacional fueron sus ensayos y sobre todo sus relatos. Los relatos de Borges son imprescindibles y explican como nadie nuestro mundo y nuestras fantasías. Son emblemáticos sus libros Ficciones, El Aleph o Historia Universal de la Infamia. En Argentina se convirtió en el cabecilla de las vanguardias, en especial del movimiento ultraísta. Fue nombrado director de la Biblioteca Nacional, cargo que ocupó durante 18 años. A los 55 años empezó a quedarse ciego, lo que cambió su relación con la literatura, pero no impidió que siguiera leyendo y escribiendo.
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7: Greguería.
8: Venga, empezamos la greguería. Sí, comenzamos con esta gran verdad que suelta Max a secas.
9: Todos los intentos de asesinato que sufre Trump parecen planificados por el coyote.
8: digo.
7: Ya, yo Claudio.
8: Vamos ahora con una conversación que ha captado Miguelito.
9: Jo, siempre me estás corrigiendo. No siempre.
8: A muchos de los que estamos aquí seguramente nos ha pasado esto que me cuenta Danilo Díaz.
9: Cuando alguien dice, tal cosa fue hace 20 años, pienso que fue en los 80. Mm. Luego dicen que fue en 2020, en 2006 y necesito sentarme un rato.
7: Es verdad.
8: Y acabamos con esta teoría humanista que lanza Quevedo 2.0.
9: El hombre es bueno por naturaleza. Es tener vecinos que arrastran los muebles lo que le corrompe.
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8: Sí, vale, sí. Queda claro que no te llaman el Robert Redford de Tudela por el aspecto físico, ¿no?
9: No. A ver, soy peluquero y yo le lavo el pelo a las clientas como en Memorias de África.
8: Ahí estamos, en el río.
9: En el river.
8: Lava el pelo en el río.
9: Sí, todo me se ocurrió porque me cortaron la luz y el agua de la peluquería por falta de pago y temas. Claro. Y yo al ver la peli me se encendió la bombilla.
8: Hostia, digo, sí, claro.
9: Ya, al final hemos cerrado la peluquería.
8: ¡Ay, qué dices!
9: Del río, sí,
8: custodio.
9: También.
8: ¿Y ahora qué haces? ¿A qué te dedicas?
9: No, chapucilla, puedas, el hogar, ¿no? 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Sí. 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
8: Vale, pues nos has colado el chistecito, gracias.
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0: esperando al inicio ya de la segunda parte del encuentro entre el Burgos y el Ceuta, que vuelve a no dejar sensaciones positivas del conjunto blanquinegro, y ya empieza a ser preocupante porque ya son 5 partidos. Empate 1. Se adelantó el Ceuta, empató Dadi con un zapatazo después de una magnífica asistencia de Carricaburu. Pero insisto que las sensaciones que está dando el Burgos en este arranque de temporada, que sí, que ha habido muchos cambios, que sí, que todo lo que sea, que solamente han pasado 5 partidos, pero hay cosas pues que se ven. No sé, el carácter de un equipo, Luis, se ve con partidos o con menos.
1: El problema,
0: ¿no?,
1: del Burgos es que se ha formado a última hora. Es decir, la gente como Carricaburu y el otro que ha llegado, el vencedor, pues han llegado a última hora y ahora entran en el equipo más bien sin saber lo que tiene el equipo. Eso se tiene que ir haciendo poco a poco. Y bueno, pues vamos a tardar otros 3 o 4 partiditos, pero tampoco es para que el equipo juegue tan mal como lo está haciendo hoy, ¿eh? Porque al final, si tú ves todos los tiempos del partido, y quien más ha dominado, quien más ha jugado en el campo contrario ha sido el Ceuta. Ha jugado mucho más en nuestro campo, no ha tenido la profundidad que ellos deseaban quizá para que crearnos peligro, pero es que nosotros, ¿cuántas veces hemos tirado a gol?
0: Y
1: estamos jugando en casa.
0: La del gol.
1: Estamos jugando en casa.
0: Mira, he visto a Curro, estaba hablando con Grego. No sabía, está jugando. Lo del gol ha sido de traca. O sea, lo del gol ha sido de traca. Entre Grajera,
1: sí,
0: entre
1: Grego. Sí. Hay un jugador del Burgos que le estorba al portero, ¿eh?
0: Sí, era Grajera.
1: A la salida del portero.
0: Pero bueno, de cualquier manera, joder, tiene también Ander que mandar ahí en el área pequeña, ¿eh?
1: Qué bonito, mira.
0: El gol de Dadi ha sido impresionante, ¿eh? Ese zapatazo, qué bien le vio Carricaburu, qué bien Dadi, ¿eh?
1: Hacía tiempo que no veíamos cruzado. Un gol tan bonito en el plantío, ¿eh?
0: Tiro cruzado, da en el poste y para adentro.
1: Bueno, vamos a ver si con la charla del entrenador se han arreglado un poco las cosas y vemos un segundo tiempo donde los que dominemos por lo menos el partido seamos nosotros.
0: Bueno, pues el Ceuta arranca la segunda parte a la derecha de la tribuna principal, el Burgos a la izquierda, balonazo arriba del guardameta de Pedro López, intentaba cortar la defensa del Burgos, pero el balón le cae ahí a Coro, que juega en el centro del campo. Cuidado ellos, que salen dominando en esta primera jugada, buscan la banda izquierda para el Escamacho, viene a cerrar Dadi al Escamacho, que se va entre dos. Joder. Madre mía, menos mal que ha venido Grajera a cortar. Sí. Bien, hay Grajera en la ayuda, Carricaburu que quiere controlar la pelota delante de Bodiger, pero es el francés quien se lleva el balón y ya juega con Carlos Hernández.
1: Fíjate, Bodiger, vas a escapar de ahí, difícil lo tienes. Aléjate, búscate una zona donde no esté Bodiger para jugar ahí.
0: Me da la sensación que el Ceuta no se conforma ni mucho menos con este empate. Balón para el Ceuta, que domina desde atrás Carlos Hernández, jugando con Bodiger. Más atrás está Pedro López, que es el que viene a recibir. Ahí está Pedro López jugando nuevamente a la derecha con Carlos Hernández. Venía a presionar ahí Curro Sánchez. Pelota al centro del campo, que va a recuperar el Burgos. Bien, Dadi con la pelota. Apertura banda izquierda para Vilarrasa. Vilarrasa busca y no encuentra. Toca un jugador del Ceuta y es saque de banda para el Burgos. Era el armenio Sevikian quien ha tocado la pelota. Es banda para el Burgos. Se la ha puesto en juego. Le cae el balón nuevamente a Vilarrasa, que quiere progresar por esa banda. Lo tiene complicado. Va a perder el balón. Lo pierde ante el armenio, juega Sevikian hacia el centro del campo con Okoro. Okoro con la pelota, Matos le esperaba aquí en banda izquierda. Va a venir a recibir el ex del Burgos, ahí está Matos. Se quejó de un penalti, por un codazo de Marcelo Espósito en la primera parte. El árbitro dijo que no. El balón para Mawili, cuando hacia adentro, nuevamente le llega la pelota a Matos. Quería prolongar, Dadi toca, saque de banda para el conjunto del Ceuta, que ha arrancado esta segunda parte como la primera, dominando la pelota en banda. Viene a jugar Okoro. Okoro que se va de dos. Cuidado, pisa área. Okoro que pone segundo palo. No va a llegar nadie. Menos mal no llegó nadie.
1: Menos mal que no ha subido nadie por el lado derecho del Ceuta, porque si no tenía una ocasión de gol sensacional,
0: La pelota.
1: Solamente empujar el balón.
0: La pelota en banda para el Burgos. No consiguen sacarla. Le roban el balón. Ellos sí que presionan arriba, Recuperan la pelota. Y está jugando el Ceuta. Dominando, mete el balón. Espósito ha metido la cabeza también para intentar despejar ese balón. El rechace para ellos. Viene desde atrás el Burgos. La recupera. Balón para Carricaburu. Solo, más solo que la una. Busca a la izquierda. Encuentra. Es David González. Levanta la cabeza nuevamente para Carrica dentro del área. Carrica. Gol de Carricaburu. Se estrena con el Burgos. Entendimiento finalmente con David González y Carrica. que pone el 2-1, eso es jugada, Luis, de un delantero centro.
1: Eso es jugada de dos jugadores buenos, de calidad. Que los dos se han montado un contraataque como no habíamos visto en toda la temporada en el Burgos Club de Fútbol. Un contraataque que lo han llevado muy bien, tanto David como Karikaburu. Y el último último pase de David ha sido sensacional.
0: ¿De dónde viene la jugada? Mira, de atrás, roba... qué bien se la lleva David, combina con Carrica, Carrica vuelve a ver a David, David que vuelve a ver a Carrica, no hay fuera de juego, le deja la pelota, controla Carrica con la derecha y con la izquierda para adentro. Gol de dos grandes jugadores,
1: Sí, sí,
0: de
1: sí.
0: David y de Carricaburu, de delantero hecho, centro, sí, sí.
1: Qué bonito.
0: Muy bueno el entendimiento, qué bien Carricaburu controla con la derecha,
1: qué
0: marca
1: bonito.
0: Con la izquierda, primer gol de John Carricaburu con la elástica blanca y negra.
1: Cómo necesitaba David una jugada de estas, donde ha culminado un pase que le ha dejado a Carricaburu delante del portero.
0: Tengo mis dudas, ¿era David o era Yabrés? Es que no sé si era David o era Yabrés. Era David. Vale, pues Carricaburu, primer gol, asistencia de David González en un contraataque del Burgos, que claro, este es el problema que tienes, que estás jugando en casa y la única forma que tienes de batir el contrario es a la contra, porque estás siendo dominado, porque había salido el Ceuta con un dominio total y absoluto.
1: Bueno, yo te decía mucho el año pasado, ¿no? Que el año pasado lo que nos faltaba era el contraataque, porque nosotros defensivamente éramos muy fuertes, apelotonábamos mucha gente atrás y lo que nos faltaba era el contraataque. Mira este año qué contraataque más bonito hemos tenido ahora.
0: Pues la verdad que sí. Bueno, pues contraataque con el gol del Burgos Club de Fútbol. Ahí está, de momento ya remontando el marcador. Recuerden, el arranque de esta segunda parte, 5 de la segunda mitad, gana el Burgos. Burgos 2, Ceuta 1.
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0: Ahí está el Burgos atacando, buscando el tercero, ha despejado la defensa del Ceuta. Había pitado fuera de juego, de cualquier manera.
1: Pero tenemos que aprovechar esto, ahora que parece que el Ceuta está un poco despistado y un poco...
0: Era jugada de Carrica, sí, estaba en situación de fuera de juego. En este caso era Vilarrasa y fuera de juego en ese centro previo. Bueno, pues estamos ya en el 6 de la segunda mitad. El Burgos ha remontado, ha hecho lo más complicado, pero no se puede fiar. No está jugando bien, pero en dos zapatazos, en dos zarpazos, ha conseguido desbaratar esa ventaja inicial del Ceuta, que recupera en el centro del campo, Balón para ellos, intentaban progresar, ha caído el jugador, dice el árbitro que no hay nada.
1: Yo creo que al Ceuta este gol le va a hacer mucho daño, porque mientras ha ido por delante en el primer tiempo ha estado jugando, con el 1-1 también estaba jugando bastante bien, pero ahora tiene que remontar este gol y yo creo que le va a doler mucho este gol.
0: Ahí está, jugando el Ceuta venía de situación de fuera de juego, será balón para el Burgos, era Kuki Salazar el que venía en esa posición antirreglamentaria y el balón, por lo tanto, lo recupera el conjunto burgalés. Juega desde atrás, es Marcelo Espósito, se la deja Dadi, hay que sacar rápido, no tocar tanto. Ahí está Grego, apertura en la banda izquierda para Vilarrasa, Vilarrasa quiere buscar en la banda Yabrés, Yabrés hacia adentro para Grajera, Grajera controla la pelota, vuelve a poner un compromiso a Vilarrasa que le devuelve el balón, ahí está Grajera jugando atrás para Grego Sierra, ahí está Grego jugando ya para Marcelo Espósito, si es que damos 28 pases y no avanzamos, la deja pasar David González y el balón lo quería recuperar el Burgos, Carricaburu no llega, recupera por lo tanto el Ceuta, el equipo que dirige José Juan Romero. Balón para el conjunto ceutí, parte izquierda de su ataque. El Burgos otra vez a defender y el Ceuta a atacar. Ahí está jugando Alex Camacho, banda izquierda, se va, entra dentro del área, ha metido la pierna Marcelo Espósito, no hay nada. La recuperación por parte de Grajera, juega ya David, David quiere entregar ahí la pelota, lo consigue para Unai Vencedor, saque de banda a favor del Burgos Club de Fútbol. Esa entrada ahí abajo, El balón que tocó el último, el francés Bodiguer, y la pelota que se marcha, como bien decimos, en saque de banda a favor del Burgos. Y la va a poner Dadi, busca un ahí vencedor que prolonga arriba, malo el pase, quería encontrar a Curro. ¿Cuántos balones ha tocado Curro, Luis, más o menos, a lo largo del partido, de lo que llevamos? ¿Cuántos ha podido tocar?
1: No tengo ni idea, muy poquitos, se le ve muy poquito. Bueno, en el nivel de todo el año, ¿no? No solamente de este año, sino en el nivel del año pasado.
0: Bien, ahí Marcelo Espósito, que me está... No, era Grego Sierra, el que ha cortado esa pelota. Decía que Marcelo, ya saben que se lesionó Sergio González en el calentamiento y tuvo que entrar ahí de central. Lo está haciendo francamente bien, ¿eh? A mí me está gustando. Pelota para la defensa del Ceuta. Ahí está Carlos Hernández jugando con Bodiger. Bodiger que quiere meter un balón largo arriba, la ventaja va a ser para la defensa del Burgos, la deja pasar Marcelo Espósito y le llega a Ander Cantero, que ya la pone en el suelo, para que juegue con Grego atrás, para Ander. Ander juega, también en corto, para Marcelo con el balón otra vez para Ander, pero madre mía, pero para qué nos complicamos, si es que el fútbol es más fácil. Este con Grego, en la banda con Vilarrasa busca el desmarque de nadie porque cortan ellos la pelota, menos mal que no la controlaron y se ha marchado el balón,
1: es que
0: de Maguili, saque de banda.
1: Y no, hemos pasado de medio
0: no, no, les hemos dado la ventaja de venir a presionarnos y cada vez más encerrados. Yo creo que el fútbol es un deporte más fácil, de verdad, sinceramente. Te dan armas para no pasar estos apuros y tú dices, no, es que yo me quiero liar yo solito. Si es más fácil, quítatela de medio. La pelota para David. David atrás para Marcelo Espósito. Ahí está el central hoy improvisado del Burgos, la mete arriba, la quiere tocar Curro, la ha tocado Curro con Carricaburu, cae patada, le ha dado esa patada en Bodiger. Este o se lleva el balón o se lleva parte del tobillo del contrario, no se queda tranquilo. La falta clara de Bodiger del francés sobre Carricaburu, ha sacado el Burgos, mal sacado a la banda izquierda, no llega Llabres, que también ha entrado un poquito en juego. Saque de banda a favor del Ceuta. 10 de la segunda parte ha remontado el Burgos, Burgos 2, Ceuta 1. La saca Carlos Hernández al centro del campo. La peleaba el Burgos. El rechace a zona defensiva es para Unai vencedor. Jugando con Llabres con David. David atrás. Juega el Burgos, pisa la pelota ahí. Marcelo Espósito. Atrás está Ander Cantero. Ander, detrás de ti ya no hay nadie, ya no mires. A la derecha. Ander Cantero se la va a poner nuevamente a Marcelo Espósito. Marcelo se la quita de medio. Eso es lo que hay que hacer. Balón largo arriba. La va a pelear David. Intenta llegar el jugador burgalés.
1: Sí, hay que pelear arriba, pero hay que ir más gente en ataque. No,
0: sí, pero mira,
1: largos,
0: mira, Luis,
1: hay que ir la
0: mira,
1: ayuda
0: has,
1: siempre.
0: Has provocado un error y de tener un problema en defensa, claro, tienes el balón cerca del banderín de córner.
1: Claro.
0: Ha sacado el Burgos. Balón de Dadi, autor del primer gol. Con Marcelo. Marcelo con la pelota, busca ahí entre líneas a Curro. Curro nuevamente con Marcelo. Marcelo vuelve a pisar la pelota. Busca hacia adentro, balón de Curro. Curro para Carricaburu. No pudo marcharse de Carlos Hernández. La pelota en banda. Sacará el Burgos cerca del banderín de córner, parte derecha de su ataque. Pero ahí está el ejemplo. Tienes problemas para sacar el balón atrás. Mételo arriba. ¿Qué has provocado? Pues un saque de banda cerca del córner a tu favor. Si es que hay una diferencia notable. Si es que esto lo sabíamos hacer el año pasado. Va a sacar de banda Dadi. Ahí coge impulso, intentaba rematar, despeja la defensa. El balón rechazado le llega a Grego Sierra, que hacía ahí la cobertura. Más atrás está Ander Cantero. Y no nos podemos fiar. Acuérdate del día de la Real Sociedad B, Luis, que parecía que el partido lo ganábamos y tal, y nos la liaron al final. Ander Cantero jugando ya con Grego Sierra. Grego Sierra con Vilarrasa. Vilarrasa vuelve a buscar en banda. El balón se ha marchado fuera, lo indica el linear y el colegiado lo ratifica. Saque de banda a favor del conjunto visitante, que ya lo ha puesto en juego. Ahí está Carlos Hernández con la pelota, con Bodiger. Bodiger nuevamente con Carlos Hernández. A la derecha tiene a Carlos Redru, el lateral derecho. Viene a recibir, quería presionar por ahí a Curro. Pelota atrás para el guardameta, para Pedro López, que sale de su área y se la deja nuevamente ahora a Bodiger, al central francés. Otra vez el apoyo en Pedro López. Ahí está jugando el cancerbero del Ceuta y el Burgos ya ni presiona. Nuevamente pasa el balón por Bodiger. El Burgos muy replegado. Con el otro central, con Carlos Hernández. Carlos Hernández va a abrir a la banda derecha. Ellos también con dificultades ahora para hacer circular el balón, muy lentos. Pedro López, otra vez el portero con Bodiger. Ahí está Bodiger recibiendo la pelota. Carricaburu que le mira desde lejos. En el centro del campo está Okoro. Quiere base el balón, es Carricaburu quien entra, dice el árbitro que hay ley de la ventaja, ha cortado Vilarrasa, toca la pelota.
1: Ya ves que cada vez que coge Okoro el balón, él va siempre hacia adelante. Sí. Tiene un pequeño problema este chico, y es que viene de África y no se juega como se juega en España, tiki-taka, toco, tiki-tiki-taka. Ahora, en cuanto aprenda, se volverá un jugador vulgar.
0: Cuidado con ese balón en banda para el Ceuta, quiere sacar un centro, no encuentra espacio. Ahora sí, buscan el centro hacia el área del Burgos. Dadi que salta de cabeza, el rechace le iba a llegar a Matos. Ha recibido un pequeño empujón. Mira, hemos aprendido, ha sido David González, que ya sabemos empujar balón a puerta, bien Ander Cantero.
1: Bueno, mira, primer tiro a gol que ha hecho el
0: Ceuta. Sí, pero bueno, estaba bien colocado Ander, ¿eh? El balón rápido de Ander Cantero para Llabres. Llabres en banda izquierda. Quiere progresar, va a encarar cerca del área, ya pisa el área, se deja el balón atrás, continúa Llabres con la pelota, busca hacia adentro, Unai vencedor, Unai cae, el árbitro dice que no hay nada, continúa Unai vencedor con la pelota, ahora sí pita la falta. Rodeado de Okoro, fíjate, y de Maguili.
1: Fíjate el balón ese que tenía nuestro jugador dentro del área y se ha salido de él. A nosotros los entrenadores nos decían, entrar con el balón en el área, que ahí es donde nos pueden tocar los defensas. Hay quien manda siempre es el que lleva la posesión del balón. Y lleva razón. Era una teoría que se cae por sí misma.
0: Pues
1: tú no tienes toda la fuerza ganada. Cuando entras con el balón dominado dentro del área. Sí,
0: puede pasar.
1: Entonces es cuando
0: puede pasar cualquier cosa, un córner, un penalti.
1: Cuando el defensa siempre tiene miedo de meter el pie, de hacer daño.
0: Va a sacar Curro Sánchez en esa parte izquierda, línea de medios del ataque burgalés. La va a poner Curro, busca el centro, despeja Carlos Hernández, la pelota para el conjunto burgalés. Quería marcharse Dadi por esta banda. Ha tocado la pelota en Sevikian, es saque de banda nuevamente para el Burgos. Está Dadi, le dice Sergio Francisco que con tranquilidad la deja pasar. Intentaban combinar ahí al borde del área, corta la defensa y es Grego Sierra el que viene a poner orden en ese balón aéreo. Un jugador del Burgos que ha caído, el árbitro dice que ley de la ventaja, la pelota atrás de Marcelo Espósito para su guardameta, para Ander Cantero. Se cumple el primer cuarto de juego, un cuarto de hora de juego de la segunda parte. Gana el Burgos 2-1, La pelota para Curro Sánchez ahí en el centro campo, le agarran, pero continúa con el balón, va a abrir a la izquierda para Vilarrasa atrás con Grego Sierra, construye ahora Grajera en el círculo central, atraviesa la divisoria, encuentra ahí a David González, más a la derecha va a llegar Dadi busca el centro, no, finalmente se para, se la vuelve a dejar a David con el control del esférico, este con Unai vencedor, Unai que cae. Dice el árbitro que no ha habido nada. Bueno, pues la pelota para ellos. Juegan en el centro del campo Okoro. Okoro juega ya en esa línea defensiva con el central, con Carlos Hernández. Carlos Hernández que tranquiliza un poco el juego y el Burgos se repliega. Pelota atrás para Bodiger. Bodiger con Carlos Hernández, el autor del gol del Ceuta. Juega Bodiger. Tiene por ahí ayudando a la salida de balón a Maguili. El jugador ganés de 22 años, estaba en el Zaragoza el año pasado. La pelota en esta banda, venía Grajera, va a haber cartulina amarilla para Grajera, agarró a Matos. Tarjeta amarilla para Grajera, agarró a Matos, vio el jugador cedido por el Español la primera cartulina amarilla de su equipo. Por parte de ello, recordemos que es Okoro el que tiene una tarjeta amarilla de la primera parte.
1: Aquí metemos en el campo, en vez de Grajera.
0: Pues hombre, tienes ahí opciones. Yo creo que puedes meter a Pin, ¿no? Digo yo, no lo sé. Bueno, tarjeta amarilla para Grajera de cualquier forma. Defiende, mira dónde defiende el Burgos, Luis. Nos han hecho caso también. 4 metros fuera del área.
1: Ya es hora.
0: Vamos superando poco a poco exámenes. El Burgos defendiendo lejos del área. Está ayudando también Carrica. La ponen ahí, punto de penalti. Un toque de cabeza muy desviado.
1: Y todavía, si hubiésemos defendido todavía más lejos de nuestra frontal del área, te han rematado ellos, te han ganado, pero ¿dónde te han ganado? En la frontal del área te han ganado ahí, que ahí no te meten gol ni aunque vaya una escuadra el balón.
0: Pero Luis, te das cuenta que
1: ahora, todos... Ahora, si tú vas a defender al punto de penalti y esa te la rematan, te pueden meter gol.
0: Sí, pero digo que te das cuenta que todos los balones aéreos nos les rematan.
1: Todos.
0: Todos. Pues cuidado, balón ahí para Dadi, quiere jugar el Burgos, apertura sí. La banda, malo el centro.
1: Si tú no tienes capacidad de defender por arriba, todas esas cosas hay que alejarlas de la portería.
0: Sí, está claro. Bueno, pues minuto ya 63 de partido, gana el Burgos 2-1, saque de banda es Matos quien la va a poner desde su zona defensiva. Quiere el Burgos tapar esa salida, la toca finalmente Kuki Salazar, es saque de banda para el Burgos. Ahí está Dadi. Dadi toca para Curro. Curro nuevamente con Dadi. Dadi más atrás. Mira, triple cambio en el Burgos, Vamos a enseguida a ver qué tres jugadores son. Ahí está jugando Ander Cantero, pierna izquierda, se la quita en medio, balón largo arriba. La quería prolongar Curro. El balón a banda derecha para David. David buscando a Curro ahí al borde del área. La deja atrás. Lanzamiento de Llabres que dio en un jugador del Ceuta. Era buena la jugada del Burgos, Hombre, el balón lo ha recuperado.
1: El pase de David es de categoría, amigo.
0: Ha recuperado.
1: Sí que también Curro defiende bien ese balón y lo pasa muy bien. Pero el comienzo de jugada por parte de David es impresionante.
0: Bueno, pues Sergio Francisco, que ha preparado un triple cambio ahí en la banda. Ha sacado a Ander Cantero con la pierna largo arriba. La pelota la van a recibir ellos, en concreto ese lateral derecho, Carlos Redru, que la deja atrás para Pedro López. Se la quita al centro del campo. El Burgos toca de cabeza, el rechace es para ellos, en concreto para Mawili.
1: Mawili. Este Mawili las coge todas ahí en el centro del campo, Es pequeñito y director de orquesta.
0: Sí, sí. 22 años tiene. Balón para Okoro. Juega en banda, tapa el Burgos. Por mediación de Vilarrasa, tiene que pasar el balón otra vez por Mawili. El apoyo atrás en Carlos Hernández. Carlos Hernández con la pelota. Curro que le defiende con la mirada. Pasa por Redru. Redru hable para Bodiger. Sale ahora el burgalés David González atrás.
1: David,
0: para Pedro López.
1: Malo,
0: presionando ahora el Burgos un poco más, con más intensidad, esa salida del balón.
1: ¿Qué carrera se ha pegado David?
0: Sí, se la juegan ellos arriba, tocan ahí encima de tacón, cuidado con esta posible apertura. Podías haber llegado, sí, lo ha hecho Dadi, bien. Ese balón recuperado.
1: Ahí no llegamos.
0: No, va a intentar llegar Carricaburu, evita que la pelota se marche fuera, sí. Buena la galopada de Carricaburu, patada y se
1: muy
0: cae.
1: Muy toquecito y tarjeta.
0: Bodiger y tarjeta amarilla para Bodiger, que ya se la estaba... No es Bodiger.
1: No, Salazar.
0: No, es Salazar. Es Salazar. Tarjeta amarilla para el Kuki Salazar por ese derribo sobre Carricaburu. Un momento que va a aprovechar el Sergio Francisco para hacer esos tres cambios. Que vamos a ver quién son. Uno de ellos es Apin, Luis. Vamos a ver por quién entra Apin. Posiblemente por Grajera. Vamos a ver quién más entra. Entra Forés también al campo. Se marcha Llabrés. Uno de los que se van. Se marcha Unai Vencedor también. Y vamos a ver quién más entra. Ah, y entra Galdames también. Bueno, pues cambiamos ahí el centro del campo. Tengo dos, Llabrés y Vencedor se van. Entra Galdames, entra Pin, pero ha habido un tercer cambio que ahora enseguida vamos a posicionar. Ah, se va Carricaburu, sí. Se va Carricaburu y entra Forés. Bueno, pues esos son los cambios, Carricaburu, que ha jugado lo que ha jugado, 66 minutos, pero que ha marcado su primer gol con el Burgos en el inicio de la segunda parte, el que de momento da la ventaja al conjunto blanquinegro. Rechace para Dadi, que no puede controlar en el centro del campo. La pelota para ellos, juega ahí Mawili en el centro del campo. Mala esa interpretación de la jugada y saque de banda a favor del Burgos. Anima Romero a los suyos, les aplaude. Todavía queda mucho por delante, Estamos en el 66 de partido. De momento...
1: Vamos a ver las sustituciones, qué nivel le dan ahora al Burgos.
0: Bueno, pues ahí están Apin, con Galdames, con Grajera en el centro del campo. Galdames, el chileno, que es el que viene a recibir a la pelota. Arriba, hombre por hombre, Carrica por Llabrés, perdón, Forés por Carricaburu.
1: En el lado izquierdo, Apin allí. Puesto,
0: sí,
1: ¿no?
0: por Llabrés, igual que el año pasado. Bueno, pues no creo que sea el sitio donde más rinde Apin, no. Pero bueno. También es un hombre que puede romper líneas por aquel lado. 67, Ecuador. De esta segunda mitad, de momento gana el Burgos, Burgos 2, Ceuta 1.
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0: Ahí está el centro de Apín por la banda izquierda. Despeja la defensa del Ceuta, pero presiona Galdames. Empujón, derribo, cae Maguili. Es falta a favor del Ceuta en este ya minuto 68 de partido. Bueno, pues finalmente Luis Apín se va a la banda izquierda, donde estaba Llabres. Galdames de mediocentro con Grajera y Forés por Carricaburu.
1: Con el estilo de juego que tiene,
7: tú no le puedes poner una tapia ahí, que es la línea de fuera de banda. Apín necesita tanto irse por la izquierda como por la derecha, porque tampoco tiene esa gran velocidad para irse de un defensa. No entiendo la actitud de Apín en este equipo, es que no la entiendo en absoluto.
0: Bueno, pues la falta precisamente de Apín hay en el centro del campo, lo pitó el colegiado Gorka Etayo, el colegiado vasco, el derribo de Apín en la salida de balón del conjunto ceutí. Salía desde atrás el central, Carlos Hernández, le entró por detrás y interpretó el árbitro que era falta. Bueno, pues la van a poner desde ahí, suben los centrales buscando un remate, el Burgos defendiendo un par de metros fuera del área. Dice Espósito que todavía más fuera.
7: Si la sacan más fuera, si sacan 5 metros más fuera, todavía mejor.
0: Ahí la va a poner Salazar, vamos a ver el posible despeje, la tocan ellos de cabeza, es que de verdad que no despejamos una. Balón ahí dentro del área, la va a sacar Vilarrasa, la entrega mal, no llega Pin. Ahora sí llega en una segunda intervención, entrega Vilarrasa.
7: ¿Quién ha peleado la salida de ese balón?
0: Pues el de siempre.
7: El de siempre.
0: La pelota de Curro para Forés, Forés la pone allá larga arriba. El balón le va a llegar a la Burgos en esta segunda intervención, ya ha recuperado posiciones el Ceuta, juega Galdames centro del campo, balón para Grajera, Grajera levanta la cabeza y ve a Dadi aquí en la banda derecha, ahí está Dadi con el balón, se quiere ir hacia adentro, a punto de perder, no te líes Dadi, joder, no te líes, al final la pierde. Claro, si es que no hace falta liarte, sacan ellos el balón, la pelota en el centro del campo, es Okoro con la pelota, viene Galdames a intentar taponar esa salida, el apoyo atrás en Redru, toca para los centrales, es Bodiger con el balón, todavía incierto el resultado, 2-1, minuto 70, meten ahí entre líneas, pisa la pelota, era en concreto Salazar, que es el que manda y domina ahí en el centro del campo junto con Okoro y Maguili. Pelota para Bodiger, se va ahora de Apín, se va hacia adentro, busca el centro a la izquierda, donde se encuentra el Cookie Salazar, prolonga más para Matos, Matos mete ahí balón interior, cuidado con Salazar que llega, balón a córner. Buena la jugada del Ceuta, primer saque de esquina de esta segunda parte, cortó Marcelo Espósito. Este Burgos, Luis, es blandito este año en defensa, ¿eh? Va a haber cambio.
7: Pues no tenía por qué ser así.
0: Va a entrar
7: porque
0: Umaru.
7: Si algo teníamos era la dureza en nuestra defensa.
0: Pues el año pasado. Umaru claro. Al campo y se marcha el armenio Sevikian. Dorsal número 19. Entra Umaru, el 27. Saque de esquina a favor del Ceuta. Parte izquierda de su ataque. Ahí está intentando defender el Burgos. Ahí está el balón. Balón que van a rematar ellos de cabeza fuera por poco, otro remate más de cabeza. Nos rematan absolutamente todo. No hay saque de esquina, no hay falta que no nos rematen. Totalmente solo ese remate de cabeza. El balón se marchó a la izquierda, si va a puerta es gol, ¿eh? Ese remate de cabeza.
7: El recién salido.
0: De Umaru, recién salido al campo. Madre mía, pues casi se estrena con un gol.
7: Pues cuidado, ¿eh?
0: ¿Sí?
7: Que ese tío tiene por lo menos 1,90 de altura, ¿eh?
0: Pues sí. Otra
7: así,
0: vez.
7: Así,
0: perdemos la pelota ahí en el centro del campo.
7: Ay,
0: es Grajera.
7: Dios.
0: Grajera la roba. Dice el árbitro que no hay nada. Se la deja Galdames. Galdames va a abrir a la banda para Pin. A Pin con la pelota quiere buscar ese balón interior. No. Carlos Hernández corta. El balón se va a marchar fuera. Será saque de banda para el Burgos. ¿Por qué nos rematarán todo, por alto? Habrá que hacérselo mirar, digo yo, no sé.
7: Ya sabes, lo que no hay que hacer son corners.
0: No, pero bueno.
7: Ni faltas cerca del área.
0: Saca el Burgos.
7: Si no defiendes, tienes que tener las otras armas.
0: Es balón para Galdames, busca el centro Galdames, pasadito, segundo palo, la va a tocar David González, el despeje quiere llegar Dadi, se la van a llevar ellos. El balón se la va a llevar Alex Camacho.
7: Muy bien,
0: viene David en la haciendo... recuperación. David haciendo la cobertura en esta
7: la
0: banda
7: cobertura
0: derecha.
7: Cobertura lateral, ¿eh?
0: Sí, jugando para Daddy. Daddy atrás, la pelota para Grajera. Grajera más atrás para Ander Cantero. Ander Cantero jugando ya con Grego Sierra. Minuto 73, gana el Burgos 2-1. Ahí está Grego jugando nuevamente atrás para Marcelo Espósito. Queda mucho todavía. Ahí Galdames con Grajera. Grajera levanta la cabeza, quería buscar a nadie, se la entrega a un contrario, corta Carlos Hernández. Pelota en banda, viene a hacer la cobertura a Pin en aquella banda. Viene a Pin, no solamente hace la cobertura, sino que se lleva el balón, se quiere marchar de un contrario, puede. La quiere dejar atrás, continúa Pin con la pelota, ahí está el francés peleando, cae al suelo. El árbitro dice que no hay nada. El de Martinica por el suelo, el árbitro dice que no ha habido nada. Cuidado con ese balón. Apertura para Alex Camacho aquí en la banda izquierda. Le dobla Matos. Viene a hacer la cobertura Daddy. Cuidado con Matos. Matos que la quiere meter. Bien Daddy en la cobertura. Dejando la pelota en el saque de banda. Sacará el conjunto del Ceuta en este pase de Matos, que fue respondido con ese rechace del donostiarra Daddy. Bueno, pues a ver si pasan rápido los minutos, porque cuidado con este Ceuta, que evidentemente no se confirma. Va a entrar Luengo al campo. Sale de lesión y va a salir. Y mientras tanto, Daddy a córner.
7: Estas son las cosas que yo no llego a entender. Si está lesionado para jugar desde el principio, ¿por qué le sacas ahora?
0: ¿Qué?
7: Porque ahora va a jugar 4, 5 minutos, 10 minutos o 16 minutos y se te puede lesionar.
0: Bueno, pues
7: no lo entiendo, la verdad.
0: Luengo.
7: O está o no está.
0: Y vamos a ver quién se retira del terreno de juego. Se marcha Grajera. Pasará Espósito al centro del campo, digo yo, y meterá a Luengo como central. Luengo que se lesionó con esa fractura de un dedo del pie y ha recuperado. Y entra ahora para disputar este cuarto de hora final del partido. Bueno, Grajera hoy está, yo creo que un poquito mejor que otros días. Pero sin tomar ese compromiso de ser el líder del equipo en el centro del campo.
7: Uy, madre, tú no pides mucho, ¿eh?
0: Ha sacado Ander Cantero, la pelota la quería bajar Forés que roba, finalmente el balón, no ha habido falta, se la lleva el Burgos, es Curro jugando con David con Marcelo Espósito, que efectivamente pasa al centro del campo, se la quiere llevar Galdames, este con Curro, malo el pase, no controla el andaluz, y la pelota para ellos, viene en la cobertura y Vilarrasa se apoya atrás en Ander Cantero, sale el guardameta del Burgos, fuera de su área, cerca está Grego Sierra.
7: Yo quiero tener un tanque como ese que ha sacado el Ceuta. El chico ese de color negro, el 27, un tanque como esos quiero tener.
0: Ander Cantero se la quita en medio, quería enviar a la banda, demasiado fuerte, no va a llegar, no ha llegado, de hecho, el guardameta del, Vilarrasa, y la pelota se marcha en saque de banda. Ha sacado ya el conjunto visitante, 75 de partido, gana el Burgos 2-1. Vamos a ver lo que dicen, ha habido balón para el conjunto ceutí. En esa intervención de Apin por aquella banda, lo de siempre, o pasa el balón o el jugador, pero los dos no. Ha sido falta de Apin. La van a poner arriba, ellos ya van a aprovechar.
7: Mira, ¿dónde empezamos? Cada vez nos metemos más. Fíjate el 27 ese, qué grande es. ¿Eh?
0: Bueno, la va a poner el Cookie Salazar.
7: Hay que salir de ahí, carajo.
0: Balón para
7: el... Hay que salir de ahí.
0: El conjunto ceutí, el Burgos defendiendo, balón que vuela hacia el área, despeja la defensa. Mira, hemos pillado una. Ha sido, yo creo que Alex Forés, el que estaba ahí ayudando en defensa, el que se ha llevado el balón. Oiga, el Ceuta lo hace atrás, el apoyo en Matos, que era el que estaba haciendo la cobertura. Tiene que salir Pedro López de su área, el guardameta para poner a Redru en la parte derecha. Volvió a jugar Redru, ahora cambiando ahí para Matos, malo el control de Matos, casi se le va, ¿no? Finalmente evita que la pelota se le marche fuera de banda. Ahí está Matos metiendo en esta banda, malo el pase, el corte ha sido de Daddy. Daddy busca en banda, es David González jugando hacia adentro, pierde la pelota Marcelo Espósito, mete el cuerpo Curro, tuya mía de ninguno, finalmente se la llevan ellos, es Ocoro el que sale airoso, este con Maguili, cuidado a la derecha, la intervención ya de Redru, que se incorpora al ataque, busca doblar el pase a la banda derecha, el Burgos que quiere tapar ahí, cuidado que se va de dos jugadores, continúa con el control del esférico, va a pitar la falta. Había dado la ley de la ventaja y finalmente ha pitado la falta.
7: Otra vez.
0: Sobre Salazar. Buen jugador, ¿eh?
7: ¿Quién está dominando el partido? Pues ¿quién está sacando faltas ahora sobre un área? Pues mira lo que te digo.
0: El Burgos otra vez vuelve a defender justamente ahí al borde del área.
7: Pues mira lo que te digo.
0: Otra vez la va a poner Salazar y ellos nuevamente al remate. Minuto 77, camino ya del 78. Intenta defender el Burgos a jugada, la pone Salazar, punto de penalti, el remate. Ander Cantero.
7: Estamos igual. Sigo nos sin rematan entender todo. ¿Por qué no salimos? Defendemos 10 metros fuera de la frontal del área.
0: Nos rematan todo. Balón para Pin. A Pin que buscaba el pase. Ha cortado Coro. Juegan ellos en esa banda. No nos dura el balón nada. Y luego, sobre todo, esos balones que ponen al área. Es que, insisto, que nos rematan absolutamente todo. Se queja Icurro. Pero ha sido falta previa. Él había agarrado al jugador del Ceuta, que ya pone el balón en movimiento rápidamente. Balón para el cuadro Ceutí, jugando ya en terreno de juego del Burgos. Salazar, que cae ante la presión de Apín, es falta a favor del Ceuta.
7: Es que si te rematan una, tal y como defendemos nosotros, te la rematan a 11 metros de tu portería, que puede ser gol. Por Dios. Ahora, si te rematan una a 20 metros de tu portería o a 15 metros de tu portería, ese es muy difícil que sea gol.
0: Pasan el número de espectadores, 8.442. Hoy es de los tres partidos que ha habido en casa el de menor afluencia. Es viernes y no es el mejor día, evidentemente. 8.442. Juega Bodigar. Cuidado que hay tres cambios preparados en el Ceuta, ¿eh? Ya saben que tenían cantidad de lesiones, cantidad de jugadores que no podían estar. Ha venido José Juan Romero solamente con 8 en el banquillo, pero va a hacer ahora un triple cambio. Atacan ellos por la banda derecha. Tapar ahí Vilarrasa, tienen que enviar atrás, buscar nuevamente hacia adentro. Cuidado con el Ceuta, que va ganando metros poco a poco. Jugada en aquella banda, querían prolongar, ha tapado Vilarrasa y pitan.
7: Sí. Es que desde que hemos hecho los cambios, no sé dónde están los cambios, ¿eh? Están bueno, desaparecidos, ¿eh?
0: Pues ha habido fuera de juego, balón por lo fíjate tanto tú, para el Burgos.
7: Fíjate, ¿cómo los están dominando?
0: Sí, pero fíjate, esta jugada otra vez nos la han vuelto a rematar, ¿eh? La ha vuelto a rematar, además, Sadik, el hombre, pues porque no ha tenido fortuna y le pilló un poco despistado, pero otra vez ese remate en ese último centro que ha habido. Bueno, pues vamos a ver los cambios en ellos, ¿eh? Entra entre, se marcha Okoro, de momento. Entra Tony Abad. Entra González. ¿Y quién más se marcha? Me parece que es Maguili, también.
7: Bueno, se marchan dos buenos elementos, ¿eh?
0: Sí. Se marcha Matos también, del terreno de juego.
7: Tres buenos elementos ha quitado del
0: entra
7: campo.
0: Entra Tony tío. Abad, entra, como bien decíamos, González, Tony Abad, y vamos a ver, y en el Burgos, y vamos a ver en el Burgos, entra Meléndez también al terreno de juego. Bueno, pues esos son los tres cambios. En el Burgos preparado también la entrada, en este caso, de Lancina, que va a entrar al campo también recuperado. Se marcha Curro, ¿no? Y entra Lancina, el argentino, el joven valor que estaba lesionado, que se ha recuperado y que ya está en el terreno de juego. Bueno, pues nuevo cambio. Por lo tanto, en el Burgos entra Lencina por Curro. Balón que despeja la defensa del Ceuta. Juega el Burgos ahí en el centro del campo. Bien, en esa intensidad de Luengo con jugando ya en ataque. Es Lencina, balón rechazado, balón para adentro. Autogol del conjunto ceutí. Era Galdames quien remató en el 81, ellos mismos se lo metieron. Ahí está Galdames, y luego en el rechace ellos en propia puerta consiguen el tercer gol del partido. Jugada desgraciada por parte del conjunto del Ceuta. Galdames que tira puerta y vamos a ver finalmente quién de ellos lo ha conseguido meter de en propia puerta en ese lanzamiento final.
7: Mira, tienes el pobre chaval.
0: Bueno, pues
7: con lo que estáis pasando en Ceuta y encima te cargan la semana de que te metes un gol en tu portería.
0: Esa buena recuperación, la pelota para Lancina que inicia la jugada, el lanzamiento primero a puerta, el rechace para Galdames y el que venía detrás, que es el dorsal número 16, se la mete en propia puerta. Era en concreto Redru, ¿eh? Yo creo que era Redru. El hombre que de rechace le toca el balón a él y para adentro.
7: Es que cuando tiras a gol pueden pasar cosas muy raras, ¿no? Como esta.
0: Claro,
7: ¿eh?
0: Si tiras.
7: Pero si no tiras, no pasan.
0: Pues está clarísimo. El primer lanzamiento de Lancina. Lancina siempre que sale hace algo, ¿eh? Primero ha robado la pelota, primero tira puerta, después el rechace lo coge Galdames y en el rechace nuevo pues se la meten ellos dentro. Bueno, pues evidentemente hay que tirar a puerta, si no, no haces nada. Ahí intentaba progresar, no ha podido. El jugador del Burgos era Redru, quien sacaba la pelota desde atrás. No ha tenido suerte Redru.
7: Madre.
0: cuidado con esa pelota por banda izquierda, cuidado con Camacho, Camacho la pone atrás, el balón finalmente lo va a sacar a Pin con la pelota, bien, a Pin con velocidad, quiere sacar el balón, la toca en Lancina, Lancina la pierde, quería combinar con a Pin, pero la han recuperado ellos, minuto 83 de partido con el Burgos 3-1, esto no está acabado ni mucho menos, otra vez balón bombeado, segundo palo, no llega nadie, se pierde fuera de portería, balón para el Burgos. Bueno, pues 3-1. Va ganando el Burgos y mucho tiene que pasar para que no se quede con los tres puntos, pero cuidado que nos están dando muchos avisos en los últimos partidos. Va a haber un nuevo cambio en el Ceuta, va a entrar al campo Escobar en 9 al terreno de juego. Ahí está su técnico José Juan Romero intentando meter un delantero más para buscar una situación de peligro. La pelota atrás para Ander Cantero, se la quita en medio. Balón que quería bajar a Pin. Sin embargo, el control no es bueno. El rechace es para el Ceuta. Quiere abrir a esta banda donde está Camacho. Camacho dobla la pelota. Va a llegar Luengo, la deja pasar. Saque de portería. Balón, por lo tanto, para el conjunto blanquinegro. Para el Burgos Club de Fútbol. De momento, minuto 84, 6 más el alargue, Burgos 3, Ceuta 1.
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0: Juega el Burgos desde atrás, intentaba David González, pero no tenía nadie por delante, ha contado Bodiger. Ahí están jugando ellos en el centro del campo, gana el Burgos 3-1. Es Apin quien viene a cortar desde atrás y se la entrega a David González. Hoy bastante más activo, ¿eh? Sobre todo en la segunda mitad. Ahí está David González, se va hacia adentro, quiere marcharse, combina con Lencina, Lencina con David, pierden la pelota, Lencina que viene nuevamente a recuperar. El argentino siempre que toca pasa algo, ¿eh? Me parece un jugador interesante. Atrás para Luengo. Luego juega para Espósito hacia el centro del campo, combinación buena del Burgos, ahí está David, levanta la cabeza, vuelve a dejársela para Lencina, Lencina no puede con Carlos Hernández, la bajaba David, tampoco puede controlar la pelota y arranca por esta banda izquierda Redru, es David González quien le agarra, es tarjeta amarilla para David González, Clara no la protesta porque se le iba al jugador, era Redru y tuvo
1: no tenía que haber hecho eso, hombre.
0: Ya.
1: Si tenía el lateral nuestro por delante todavía, que le podía...
0: Cuidado con ese centro, ha dado en la espalda de Galdames, juegan ellos por la banda izquierda, el control atrás para la posición, en este caso de Meléndez, atrás con Bodiger, el Burgos cerradito, minuto 86, balón ahí entre líneas, quiere meter bien Luengo, le agarran, es falta a favor del Burgos, bien Luengo, ¿eh? En estas dos últimas acciones, la falta a favor del Burgos era Carlos Hernández, el central que se había sumado al ataque. Oyer Luengo, que ha visto cómo le agarraban el pantalón, ha caído al suelo y la falta favorable al conjunto blanquinegro.
1: Fíjate, me da la impresión de que hay jugadores en el Burgos en estos momentos en el terreno de juego, de que físicamente el esfuerzo ya les ha vencido. Sí que es verdad que estamos en el minuto 86, ¿no? Pero tienes que tener en unos partidos donde ahora se prolongan 5, 6, 7 minutos los partidos, tienes que tener un margen mayor para que la gente aguante.
0: Sí, más haciendo 5 cambios, ¿eh?
1: Que
0: metiendo 5
1: claro,
0: si cambios.
1: Has cambiado medio equipo.
0: Medio equipo. Va a sacar el Burgos de banda, es Tati con el balón. Busca la Encina, busca un poco más allá a Les Forés, que no consigue controlar el balón. Le llega a Carlos Hernández, la deja atrás a Pedro López, al guardameta. Ahí está Pedro López metiendo el balón al centro del campo. La bajan ellos con el pecho, saca el balón, era Escobar atrás, la va a dejar pasar Dadi, saque de banda a favor del Burgos. sacará el conjunto burgalés. Recuerden que el próximo partido será el siguiente domingo, 6:30 de la tarde en Las Palmas. Desplazamiento complicado para el Burgos, que ahora tiene 9 días para preparar ese encuentro. Caía pin en el centro del campo, es falta a favor del Burgos Club de Fútbol, minuto 88.
7: ¿Juegan el domingo?
0: El domingo, sí, el domingo 6:30 en el Estadio Insular de Las Palmas.
7: ¿Podríamos ir?
0: Sí, podríamos ir, como tiene 9 días, nos vamos un...
7: Mira qué pena.
0: Hacemos la tertulia el lunes.
7: Yo tengo a mi hija que se ha ido a estudiar a Tenerife.
0: ¿Ah, sí?
7: Si hubiese sido Tenerife, tenía excusa para marcharme.
0: Pues fíjate. Pues oye, todavía estamos a tiempo. Balón atrás de Ander Cantero. La envía directamente fuera. Es saque de banda para el Ceuta, que de momento no ha puntuado en los 5 partidos. La verdad que tiene unas circunstancias, lo que habíamos comentado, pues muy delicadas.
7: Pero juegan bien a fútbol, chico.
0: Sí, sí, no, y tienen buenos jugadores. Y teniendo en cuenta las muchas bajas que tiene, ¿eh?
7: Sí, sí, sí.
0: Ahí estaba Pin, que quería salir con la pelota, la pierde. No, pero mira, pero es que Pin es de los que vuelven y recuperan, ¿eh?
7: Pero no te tienes que complicar la vida, hombre.
0: Bueno, ahí está Pin, que quiere marcharse por aquella banda. Es como un toro, ¿eh? Se le escapa la pelota, pero lo ha intentado, ha perdido un balón, lo ha recuperado, ha intentado marcharse. Y finalmente saque de banda a favor del cuadro de la Agrupación Deportiva Ceuta. Bueno, pues el Burgos a lo tonto, sin hacer grandes cosas, va a sumar 8 puntos en 5 partidos. Y ahora, hombre, queda todavía toda la jornada.
7: Con un partido que se le había puesto muy difícil, ¿eh?
0: Sí, pero luego también... ¡Hola! ¿Cómo se le ha marchado a Daddy, que va a haber cartulina amarilla? Daddy va a haber cartulina amarilla, se le marchó el jugador y tuvo que arreglarle. Mejor eso que no lo que hizo la última vez con la Real B, que se le escapó un jugador y nos provocó el gol.
7: El gol.
0: Sí, te decía Luis que claro, además viendo los partidos dices, joder, vale, 8 puntos, pero el día de la Real se pudo ganar, el día del Oviedo se pudo ganar,
7: sí.
0: Y bueno, pues bueno, 2 victorias, 2 empates, 1 derrota para el conjunto burgalés. Defendiendo esta falta de Daddy, vamos a llegar al 90 y la pone Salazar, va a despejar la defensa del Burgos, mal, el rechace va a ser para ellos, ahí al borde del área, vuelven a volcarla, el Burgos que quiere defender, ha metido la pelota a Luengo, cae un jugador de ellos, dice el árbitro que no ha habido absolutamente nada en esa caída del jugador del conjunto visitante, no ha habido nada, decía el colegiado, y efectivamente nada se ha quedado. Bueno, pues balón por lo tanto para el Burgos, ya consumiendo los últimos instantes del encuentro. Tiempo añadido, 5 más. Nos iremos entre los cambios y los dos y los 2 goles, pues bueno, por 5 minutos se puede entender. Nos iremos al 95. Ahí está Daddy jugando hacia arriba, no va a llegar a Forés. Sí, bueno, finalmente va a pelear ese balón, a ver si llega el Forés. No. Puede,
7: no,
0: bien,
7: míralo.
0: Bien Alex Forés, recuperando la pelota. Ahí se va el hombre que ya ha marcado 2 goles este año con el Burgos. La pelota ahí al borde para David González, que falta. Se lleva una patada ahí abajo. El árbitro estaba cerca. Falta a favor del Burgos. La falta la ha hecho Redru, el hombre que se metió el gol él solito.
7: No, la falta la hace Bodiger.
0: Ha sido Bodiger, sí, efectivamente, ha sido Bodiger. Metió la pierna abajo tratándose...
7: Ese también es de los
0: que
7: pasa el balón, pero no pasa el jugador.
0: Sí, tratándose de Bodiger, creo que no ha habido dudas. Bueno, pues centradita, pide 5 en la barrera, Pedro López, vamos a ver cómo la coloca y a ver quién lanza puerta. David González, la encina, ahí se van a pelear por a ver quién tira. Yo creo que mandan mucho los galones y ahí está David González, que creo que va a pedir tirar él. Estamos en el 91, dice Vilarrasa, ¿no me la dejas? Y le dice David, pues no, va a ser que no, que yo estaba aquí antes que tú. Yo creo que va a tirar...
7: Ponerla al palo que defiende la barrera, ¿eh? Es una barrera muy grande para que llegue el portero al otro palo.
0: Bueno, pues ahí está...
7: Ya está, parece que ha ido fuera, ¿no?
0: Sí, ha ido fuera. El lanzamiento ha ido fuera, ese balón de David González, con el lanzamiento con la zurda, que se ha ido, bueno, no excesivamente lejos, pero... encima, por encima del travesaño. Ahí está el Burgos Club de Fútbol, que de momento va ganando este partido, que estamos ya prácticamente en tiempo de descuento. Recuerden, marcador Burgos 3, Ceuta 1.
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0: si lo defendemos 5 metros fuera, no nos lo rematan.
1: A ver, ese balón nuevamente al área, se la va a dejar atrás Luengo. Ha caído el jugador del Burgos, dice el árbitro que no ha habido nada. Saque de banda para el conjunto del Ceuta. Estamos en el 93, nos tenemos que ir al 95. El Burgos jugará ese 20 de septiembre el partido frente al conjunto de Las Palmas fuera de casa en la sexta jornada. Balón atrás para Pedro López, para el guardameta. La pone larga arriba, nuevamente a zona defensiva del Burgos. Toca de cabeza Grego, ha caído la falta clara del central de Carlos Hernández, que había subido al remate. Grego que cae al suelo, la falta a favor del conjunto blanquinegro. Se caja el central del Ceuta, la falta ahí abajo en ese salto con Grego Sierra. Camino ya del 94, el conjunto burgalés que va a sumar su segunda victoria de la temporada. La va a poner el guardameta Ander Cantero. Bueno, la verdad, Luis, cosas positivas.
0: Pues que hemos tres goles.
1: Hemos jugado 3 partidos en casa y hemos metido 7 goles.
0: Exacto.
1: Claro, también hemos recibido muchos, evidentemente, sí. El Burgos ahora, claro, se pone, pero es que queda toda la jornada, se pone tercero momentáneamente, ¿no? Pero nos queda toda la jornada.
0: Toda la jornada, ¿no?
1: Toda la quinta jornada.
0: Bueno, pero hemos dado un paso importante porque hoy...
1: Mira, estamos casi en ascenso directo.
0: Hoy era muy importante ganar este partido, ¿eh? Sí. Pero muy importante.
1: Sí, sí. A ver, en redes sociales ahora, luego miro a Marcelo Figoli, igual dice, rozamos el ascenso. Balón en banda.
0: Porque si no lo ganas este partido, ¿eh? Y tal como se había empezado el partido dominando el Ceuta, poniéndose por delante, se había puesto muy difícil. Amigo, empiezan a aparecer las brujas y no te quiero ni contar.
1: Recupera la Lancina, este jugando con Apin. Apin levanta la cabeza, la pierde.
0: Quieres hacer cosas que no estás preparado para hacerlas.
1: Efectivamente. Apin tiene cosas buenas, pero luego, joder, el toque de balón y levantar la cabeza y eso no lo suele hacer demasiado bien. Pero bueno, estamos ya llegando al final del partido, minuto 95, se acaba el partido en el plantío, victoria del Burgos Club de Fútbol, se adelantó el Ceuta, pero luego el Burgos fue remontando con ese gol de Dadi, espectacular, Carricaburu que se estrenó en la segunda parte y en propia puerta el tanto del conjunto del Ceuta fue Redru en un rechazo el que tocó la pelota para meterla en su propia portería. Victoria del Burgos, que suma 8 puntos, 2 victorias, 2 empates, 1 única derrota, y lo dicho, en la próxima jornada fuera de casa frente a Las Palmas.
0: Hombre, el golito a Carricaburu le viene muy bien, ¿no? Porque viene como hombre goleador. Entonces, además de todo lo que ha hecho, meter ese golito le viene de maravilla para fortalecerle un poco la moral y saber que bueno, que puede ser un hombre importante dentro del equipo.
1: ¿Qué te parece, Luis, que todavía hay que mejorar, no?
0: Hombre, sobre todo, quizá cuando el equipo contrario te domina, da la sensación de que nosotros atrás todavía andamos un poquito flojos, ¿no? Da la sensación, que igual es una sensación mía solamente, ¿eh?
1: Bueno, pues sí, yo creo que atrás la ausencia de Atienza se está notando mucho. Sí, es cierto que el Burgos llega más y que marca más goles y que yo creo que arriba tiene alternativas, pero en defensa también hay que mejorar mucho y también en el centro del campo una mayor fluidez de balón, que esperemos lo dé el tiempo. Ganó el Burgos 3-1, próxima jornada frente a Las Palmas, el siguiente domingo, el día 20, 6:30 de la tarde. Hasta aquí la retransmisión de este partido con esta victoria en la quinta jornada del conjunto burgalés.